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Muy buenas noches y bienvenidos a una nueva emisión de esto que es Túnel 57, el programa. Una nueva noche de miércoles, la número 1568 en este largo camino que inició allá por 1995. Miércoles, un miércoles nuevo que tenemos aquí en Túnel 57, abriendo el mes de julio, primer miércoles de julio. Miércoles primero de julio, tenemos un mes cargadísimo de noticias, como siempre, con buena música y con invitados, claro. Tenemos un mes largo, tenemos 5 miércoles este mes, 1, 8, 15, 22 y 29 de julio. Se viene con Tutti. Hoy tenemos, bueno, columnista, primer miércoles del mes, el amigo Hernán Contento con su Bosque de las Artes. Músico invitado de hoy, agradecemos al amigo Diego Perri, que siempre nos manda los artistas para algunos de los artistas para cada noche de túnel. Hoy Juan Bautista de Razaga va a estar charlando con nosotros, compartiendo algo de su música. Veremos algún videoclip, escucharemos música y, claro, obviamente, seguramente algo de música en vivo. Tenemos tanta cosa hoy, porque en el bloque de Hernán Contento estoy así como, no me entra mucho el cambio, en la segunda no entra. En el bloque de Hernán Contento hay mucha data también, hay invitados en el piso y hay mucha nota con videos de Brasil, de varios lados, así que no te lo pierdas. Tenemos un disco en el túnel del tiempo. Yo no sé si en algún momento en esta sección, disco en el túnel del tiempo, hemos traído algún disco de este artista. Yo me atrevería a decir que sí, pero la verdad que no recuerdo en estos años de música al aire. Tal vez en algún momento hemos puesto algún disco, pero hoy nos metemos con un disco grabado en vivo a fines del año 1973 y editado a inicios de 1974. El primer disco en vivo del legendario Lou Reed. De él vamos a estar hablando hoy en el disco En el Túnel del Tiempo, y este disco en vivo llamado Rock and Roll Animal, un disco en vivo crudo, pero que registraba una época hermosa de este artista. Hay data para compartir, obviamente hablaremos un poco de la historia de este músico hasta ese momento de la salida del disco. Data del disco, compartiremos, claro, la música de este disco en vivo, y sobre el final de este segmento algún video registro en vivo de la época, no específicamente de este disco, pero registro en vivo donde era la misma música que suena en este disco, ¿no? Porque no hay, obviamente no hay, no hemos encontrado el registro en video de este disco tampoco. Y para rematar el final, un tema de este disco en vivo, grabado en vivo 10 años más tarde, ¿no? Un Lou Reed, 10 años más grande, bueno, 11 años más grande, en el año 1984. Hay mucha data, mucha info, pero como siempre en el inicio, momento a saludar a la gente que acompaña este programa de alguna u otra manera, como por ejemplo, en primer lugar, como siempre, a nuestra amiga y compañera, qué bien que estoy hoy, compañera radial, Patri Millán, responsable de 22 Yardas Rugby, programón de rugby que nació en esta casa tunelera y ahora está los martes a las 22 en la RZ.com, ahí en la radio del Grupo Sónica en Capital, martes 22 horas, donde andamos también ahí haciendo algunas cositas de producción, edición de audio, video, coordinación de aire, etc, etc. También le mandamos un abrazo enorme al amigo Cristian Cetrari, responsable de Artemax Radio, Aire de Libertad, Artemax Radio, www.artemax, con X, artemaxradio.com.ar, la radio del amigo Cristian Cetrari, y ahí los miércoles en duplex exclusivo y en vivo suena este programa. También tenemos nuestra cadena de repetidoras, como me gusta decirle. 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Ahí el amigo Nico Fernández y Elena Correa ponen al aire este programa completito, grabado de punta a punta a las 4 horas y monedas en FM Renacer Uruguay.com. 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La segunda

vivo a través de nuestra página. Así que al amigo Luis, si andás por ahí, un abrazo enorme. Programa cargadísimo, como siempre. En cuanto a imagen se refiere, en el comienzo de esta emisión nos vamos a meter en el túnel de hoy. A mis espaldas empezaremos a recorrer este subterráneo, este metro de Montreal. Imagen que nos encanta. Vamos hacia adelante siempre. Le mandamos un abrazo al amigo Ale, que andaba medio perdido estas últimas par de semanas. Y ahí apareció Ale, dice, ya ando por acá, perdón que ando en modo mundial, por eso ando medio perdido. Sí, yo estaba hasta hace un ratito mirando, esperaba que lleguen a los penales los muchachos, pero no. Está raro, viste, está raro, o sea, está raro, pero está bueno. Se fueron un par, que mejor que se hayan ido. Estamos todos así como en modo mundial, ¿no? Hay algunos partidos que no valen mucho la pena ver, otros que sí, pero los que vienen ahora, bueno, obviamente el del viernes, muchachos, todos ahí alentando. La injusticia de hoy, sí señor. Qué lío, ¿no? Bueno, qué lío no, ese penal al final, recién hace un ratito, con Senegal, ¿no? Pero bueno, el fútbol es así, ¿no? Los que son buenísimos pueden pasarla mal, los que son no muy confiables la pueden pasar mejor, y está así el Mundial. Pero bueno, yo te preguntaría, si alguno quiere contestar y arriesgar, la final del Mundial. Yo me juego, digo, ¿Argentina con quién? Hay muchos para elegir, ¿no? Todavía. A mí me gustaría que sea Argentina-Uruguay, pero también me gustaría que sea Argentina-Francia, para que una vez más Francia sea segundo. O sea, por segunda vez, Francia segundo. Y segundo, Francia por segunda vez. Francia está todavía. Juega ahora el... mañana juega Francia. ¿Cuándo? Ya estoy perdido. ¿Cuándo juega Francia? ¿Mañana o pasado? Mañana, no me acuerdo. Cierto, qué boludo. Claro, Uruguay ya se fue, cierto. Yo, como tengo a mi amigo uruguayo y hablamos de Uruguay, me quedé. Cierto que se fue Uruguay. Tenés razón. Se fue Uruguay, cierto. Mi amigo estaba ayer, el otro día, puteando. Altura de Francia. Sí, señor. Francia, lo que yo dije. Sí, señor. Muy bien. Hoy tenemos un montón de información. Hay muchas novedades musicales, pero tenemos columnista con mucha data también que trae hoy Hernán Contento. Tenemos un invitado también, Juan Bautista. Siempre me cuesta decir el apellido porque es de Razaga. Y yo le digo Cerragada, pero es de Razaga. Juan Bautista con nosotros, mejor digámosle así. Juan Bautista de Razaga, charlando con nosotros. Eso a las 10, 10 y monedas de la noche. A las 9 más o menos, el amigo Hernán Contento. Y en un ratito el disco en el túnel del tiempo. Te decía, nos vamos a meter con un discazo en vivo. Yo sé que estoy poniendo mucha música vieja. Me han dicho un par, estás poniendo mucha música vieja. ¿Y qué querés que ponga? Vamos a poner la música que nos gusta. O sea, es esta la idea, ¿no? Y bueno, y nos metemos con este disco que se me ocurrió. Estaba pensando qué poner, porque el mes pasado, en junio, ¿se acuerdan que hicimos todos discos? Porque el primero que abrió el mes fue un disco de 1976. Hicimos todos discos del año 76 en el inicio del programa. Hoy se nos dio por meter música en vivo. Y capaz que nos vamos a meter este mes con todos discos en vivo. Que no suelen escucharse muchos discos, o por ahí en la radio, discos de música en vivo, ¿no? Hay algún que otro clásico, obvio, que suena en vivo. Pero ¿por qué no? Mucha música en vivo este mes en el inicio de la noche. Tal vez. Hoy estoy mal, me estoy babeando, no sé qué me pasa. Estamos ya. Hay mucha data, hay mucha cosa y hay mucha música. Así que lo vamos a arrancar la noche rápidamente. Vieron que cuando uno dice arranca la noche, arranca el programa, muchos locutores dicen, no se dice arranca, arrancan los motores. Comienza el programa, inicia el programa, arranca. Pero todo el mundo dice arranca. Así que arranca el programa de hoy con mucha música. Y arranca esta sección donde traemos algún que otro adelanto de lo que va a haber esta noche. Después del disco en el túnel del tiempo. Después de El Bosque de las Artes. Y después de la entrevista central de la noche de hoy.
hay mucho. Algo de lo que pueda haber

0: puede ser algo de esto que hemos dado en llamar muy originalmente titulares. Now give me a
1: beat. Titulares. Titulares en 60 segundos. 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
0: dig this. Entre tanta info, Tricky, el legendario Tricky, publica un nuevo disco y hoy adelantamos la primera canción de estreno. I Belong to the Sky, otro nuevo estreno del disco nuevo de Peter Gabriel. La legendaria banda Stryper anuncia un nuevo disco, Throne of Thorns. Otra banda que nos gusta, Casa Beyond, lanza nuevo single, estreno esta noche. Phoebe Bridgers lanzará nuevo disco, estreno esta noche. Eddie Vedder vuelve a Sudamérica en plan solista, pero creo que va a andar solo por Brasil. Vuelta a las raíces, la banda Bring Me The Horizon estrena nuevo tema. La banda The Hives estrena documental de su reciente paso por Latinoamérica. Dinosaur Jr. programa su nuevo paseo discográfico. PJ Harvey lanza nuevo single inspirado por la NASA. Y Brandon Flowers edita nuevo disco mirando así como de reojo a la música country. Estreno country, dije, estreno esta noche en Túnel 57. Disco en el túnel del tiempo de hoy. Nos vamos a meter en sección con la imagen de fondo. A mis espaldas comienza el disco en el túnel del tiempo. Hay, te decía, un disco en vivo, mucho rock and roll. Tiene un inicio, una intro, la primera canción. Largo, así que va a empezar a correr la música. Mira, nos tira data el amigo Ale desde Córdoba. Viste que la revista Rolling Stone eligió el mejor tema de los 60 en un... Es un tema de Aretha Franklin. Mira, no había leído la noticia. Vamos a buscar la data para ampliarla en un rato, a ver qué eligieron de la legendaria Aretha. Hoy nos metemos con un disco que tiene 52 años de editado, pero fue grabado hace apenas 53. En diciembre del 73 se grabó, el 21 de diciembre del 73 se grababa este disco en vivo. El legendario Lou Reed, de él hablamos. Cuando uno piensa que esto fue grabado hace más de 50 años... Y uno lo escucha y suena lindo, suena bien. 53 años, 54 años de grabado. Lou Reed grabó este disco, el primer disco en vivo en su carrera. Louis Alan Reed, más conocido como Lou Reed, nacido en Nueva York el 2 de marzo del 42. Lamentablemente fallecido en Nueva York, en Southampton, el 27 de octubre del 2013. Músico de rock, guitarrista, cantante, compositor y poeta estadounidense, considerado el padre del rock alternativo, primero como líder de la legendaria The Velvet Underground y claro, después como solista. Enormemente influyente en la cultura pop desde la década de los 60. Entre sus discos suelen destacarse Transformer en el 72, Berlin en el 73, este disco Rock and Roll Animal editado en el 76, otro en vivo Live, Take No Prisoners del 78, Nueva York del 89, y entre sus shows en vivo, uno ofrecido en el Meltdown Festival en el 98, llamado Perfect Night Live in London. Este que escuchamos hoy fue el primer disco en vivo de Lou Reed. Y ahí entra el escenario. Toda la intro la hace la banda. Él no está en el escenario. Lou Reed aparece en cuanto se escuchan los aplausos. Es porque él asoma de atrás del escenario. Mucho tiempo hacía lo mismo, ¿no? Ahí está por aparecer Lou Reed en escena. Esto es la intro y el primer tema que suena es Sweet Jane. Lou Reed grabado el 21 de diciembre del 73. Aplausos, señoras y señores, que viene Lou Reed al escenario. Riff de Sweet Jane. Y ahí está Lou Reed. Lou Reed en vivo, Sweet Jane.

Hoy hablamos del legendario Lou Reed, artista que nos gusta mucho. Creo que en algún momento conté que no hace mucho, el año pasado, compré un disco que ya tiene varios años, que había sacado Lou Reed y Metallica juntos, que en un principio cuando salió los temas de difusión no me habían convencido lo que escuchaba en las radios, hasta que me puse a escucharlo con detenimiento, y es un discazo. Un disco llamado Lulu, que no anda mucho dando vueltas. Lo pesqué de casualidad. Cuando lo busqué en una época, no lo conseguí. Cuando me decidí a comprarlo y lo dejé pasar, digo, ¿no? Porque pasaron ya muchos años de su edición. Y de casualidad un día lo encontré en una edición impecable, en portada, cerradita, etc. Y obviamente le di y lo puse a escuchar. El disco doble, y es fabuloso. Nacido en Brooklyn, residió habitualmente en Nueva York, ciudad cuya faceta menos amable plasmó en muchas de sus letras. Hizo colaboraciones y contactos con creadores como Andy Warhol y David Bowie, que marcaron mucho su carrera y su música. Su original estilo e influencia le generó una gran fama entre las vanguardias musicales posteriores, fama a la que no fue ajena su ajetreada vida personal durante sus años de mayor éxito. Sin embargo, Reed fue considerado habitualmente como un músico de culto, ajeno en parte a las listas de éxitos y el marketing de las multinacionales discográficas. En su época con la Velvet Underground, entre el 64 y el 70, escribió canciones especialmente reconocidas como Heroin, Rock and Roll, I Am Waiting for the Man y esta, Sweet Jane, que la tomó en su carrera solista. Su mayor éxito comercial, sin embargo, es una canción posterior llamada Walk on the Wild Side, Camina por el Lado Salvaje, del año 1972, que le dio visibilidad a la prostitución y a la transexualidad, una temática que hasta la fecha la música del rock no solía abordar. Seguimos compartiendo música en vivo y hablando de Heroin, uno de los grandes temas que interpretaba el señor Lou Reed. Nos quedamos escuchando Heroin un ratito, el amigo Lou Reed al aire. Esto es el disco En el Túnel del Tiempo, disco grabado el 21 de diciembre del 73, editado a principios del 74. 52 años de historia para un discazo. Primer disco en vivo del legendario Lou Reed.

0: Continuamos con el disco en el túnel del tiempo, trayendo una leyenda en vivo, digo, leyenda para los que nos gusta este tipo de música, bueno, legendario, porque hace muchos años que andaba dando vueltas con la música. Hablamos del señor Lou Reed, este discazo, el primer disco en vivo de Lou Reed, grabado hace nada más ni nada menos que 53 años, grabado el 21 de diciembre del año 1973. Y he estado las primeras semanas del año 74. Un poco de data biográfica, pongámosle. Primogénito de Sidney Joseph Reed, un contador, y de Toby Flutterman. Lou Reed nació en el hospital, en el Beth El Hospital de Brooklyn, el 2 de marzo del 42. Su familia era judía y a los 5 años nació su hermana Elizabeth. Cuando tenía 8 años de edad, la familia se mudó a una pequeña población de Long Island, considerado un niño problemático por su bisexualidad. Con 14 años de edad recibió tratamiento psiquiátrico e incluso fue sometido a sesiones de electroshock para curarle su tendencia homosexual. Mirá qué época, ¿no? A ello aludiría posteriormente una canción llamada Kill Your Sons, Mata a tus hijos, del año 74. Y en una entrevista declaró: te meten el chisme en la garganta para que no te tragues la lengua y luego te ponen electrodos en la cabeza. Eso es lo que recomiendan en un hospital estatal de Rockland para disuadir los sentimientos homosexuales. Qué locura, ¿no? Otras épocas, el efecto es que pierdes la memoria y te conviertes en un vegetal. No puedes leer un libro porque cuando llegas a la página 17 tienes que volver a empezar porque te olvidaste de todo. Desde muy joven, Reed era fanático del rock and roll y del rhythm and blues. Tocó en varias bandas durante su época de estudiante. Grabó un disco sencillo de estilo doo-wop como miembro de una banda llamada The Shades. Entre 1960 y el 64 estudió en la Universidad de Siracusa, donde fue alumno y amigo del poeta Delmore Schwartz, quien le animó a iniciarse en la escritura. Obtuvo una licenciatura en filología inglesa. También Lou Reed se aficionó al free jazz y a la música experimental. Más tarde afirmó que sus objetivos eran traer la sensibilidad de la novela a la música rock o escribir la gran novela americana en un disco. Luego se trasladaría a la ciudad de Nueva York, donde trabajó como escritor de canciones para el sello Pickwick Records. En el 64 fundó el grupo The Velvet Underground, legendario, como guitarrista, vocalista y letrista, junto también a John Cale, Sterling Morrison y Maureen Tucker. A pesar del apoyo de Andy Warhol, la banda nunca tuvo éxito comercial en esos años y se disolvió en el 70. Sin embargo, permanece intacta su reputación como una de las bandas más influyentes de la cultura underground. Brian Eno lo expresó así: de su primer disco apenas vendieron 30.000 copias, pero de cada comprador nació un nuevo grupo musical. Después de dejar la Velvet Underground en agosto del 70, decidió pasar un año sabático y lo empleó en descansar y dedicarse a otra de sus aficiones, la pintura. Posteriormente empezó a trabajar en la empresa de contabilidad de su padre como mecanógrafo con un sueldo de 40 libras a la semana. Y sin embargo, un año después, firmó un contrato con la RCA Records y grabó su primer disco solista en Inglaterra, con la colaboración de músicos como el tecladista Rick Wakeman y el guitarrista Steve Howe, ambos del grupo Yes. El álbum, titulado simplemente Lou Reed, contenía versiones alternativas de canciones ya interpretadas por la Velvet Underground. Algunas fueron descartadas y archivadas y se editaron luego en un box set llamado Peel Slowly and See. Tampoco este primer trabajo solista tuvo éxito, pasó desapercibido para la crítica y tuvo muy pocas ventas. Lo que venimos escuchando hasta ahora era la intro de este disco en vivo, el tema Sweet Jane, Heroin. Este es How Do You Think It Feels, ¿cómo pensás que se siente? Y la que va a sonar ahora es Caroline Says I, Carolina dice yo. Grabado en vivo el 21 de diciembre del 73. Lou Reed, desde el disco Rock and Roll Animal, en el disco En el Túnel del Tiempo.
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Continuamos con el disco En el túnel del tiempo de la noche de hoy. 52 años de editado, año 1974. Después del poco éxito de aquel primer disco solista, Lou Reed trató de reorientar su carrera lanzando Transformer, un discazo. Transformer, un disco de glam rock producido por el gran y favorito de la casa, David Bowie, con éxitos como Walk on the White Side y Perfect Day, que parecían asegurar el despegue de Reed como un ídolo pop. Sin embargo, la publicación a continuación del disco llamado Berlin en el 73 truncó esa posibilidad. Se trataba de un trabajo más oscuro, más sombrío, que cuenta una trágica historia de amor entre dos drogadictos en Berlín. Este disco incluía temáticas en las letras de cierta dureza. Caroline 6 habla sobre la violencia en The Kids, sobre prostitución y drogas en The Bed. Trata de un suicidio, entre otras letras sombrías. Lou Reed así se adelantaría a su tiempo en la elección de estas temáticas. La música popular retomaría esas mismas con la aparición del punk entre mediados y finales de la década del 60. Precisamente, las temáticas en las letras fueron una característica esencial en su carrera. Ya fuese entre guitarras distorsionadas o suavemente melódicas, Reed cantaba cosas sobre cosas desahogantes e incluso sórdidas, poco o nada tratados hasta el momento. Como te contaba antes, ¿no? Walk on the Wild Side, la famosa canción de Lou Reed, es un homenaje irónico y gráfico a los inadaptados, chaperos y travestis de la factoría de Andy Warhol. De manera sorprendente, la canción fue radiada sin censura alguna. Otra, llamada Perfect Day, es una elegía a la adicción de Lou Reed a la heroína. Esta canción más tarde fue incluida en la banda sonora de la película Trainspotting. Alguno recordará, Reed fue un compositor atípico. También por sus intereses literarios, leía a escritores tanto americanos como europeos, y en sus letras seguía y actualizaba temas tocados por Allen Ginsberg y Jean Genet. La estética presencial de Lou Reed resultó también de gran influencia en la música rock que vendría después, tanto el glam rock, el punk rock, el rock gótico, la new wave a inicios de los 70, sobre todo en el 72. Reed optó por maquillarse los ojos de negro para su disco Transformer. También empezó a tener un gusto por un look travestido, con el pelo platinado en ocasiones, los labios pintados de negro, gafas de sol, el uso de ropa de cuero negro, guantes de cuero de sadomasoquismo, uñas pintadas de negro y la piel pálida. Incluso en la colorida época hippie, toda esta estética atrevida y provocadora la utilizó para sus trabajos musicales, como el ya citado Transformer, Berlin y este disco que traemos hoy, Rock and Roll Animal. El año 73 es un año crucial para el legado artístico de Lou Reed por dos hechos trascendentales: la grabación del disco Berlin, que se publicaría en julio de ese año, y la real de la que se derivan dos discos en vivo, Rock and Roll Animal, este que escuchamos hoy, y Lou Reed Live, grabado en su actuación en el Howard Stern Academy of Music de Nueva York. Las grabaciones son el testimonio musical de la etapa con el registro de rock and roll de Lou Reed. La que sigue, venimos después de Caroline 6, suena White Light y White Heat. Enorme este disco en vivo, grabado hace apenas septiembre del 73. Lou Reed en vivo, desde el disco Rock and Roll Animal, Animal del Rock and Roll.

Mientras compartimos la última canción del disco en vivo. Bueno, había solo 5 canciones. Y el canciones, claro, era un disco muy corto, 5 canciones, eran, se reeditó, hubo una reedición con 2 canciones. Mientras recorremos la antebiografía de Lou Reed, el disco de Lou Reed en el 72, también American Poet, en el 73 vendría Berlín, también además del disco en vivo, Sally Cantor Music, después en el 76, el mismo año, Rock and Roll Heart, en el 78, Street Bells, en el 80, Growing Up in Public, en el 82. 84 vendría New Sensations, en el 86 Miss Trial, en el 89 New York a dúo con John Cale, en el 92 Magic Twilight Drilling, en el 2000 Ecstasy, en el 2003 The Raven, 2007 Hudson River Wine Meditations y en 2011 aquel disco que comenté al comienzo, Lulu, junto a la banda Metallica. Discos en vivo, decíamos, ¿no? Que este disco que traemos hoy, 4, Rock and Roll Animal, después vendría en el 75, Night Live in London, y en el 2004, Lou Reed fue inducido el 16 de diciembre del 2014, ceremonia celebrada en Cleveland, el 18. Lou Reed falleció de diabetes durante varios años. Después del trasplante en su sitio web, escribió: el 27 de octubre del 2013 murió por esta enfermedad hepática en su hogar en East Hampton, Nueva York, incinerado, y sus cenizas se entregaron. Este disco Rock and Roll Animal es el primer disco en vivo de Lou Reed, lanzado en el 74. El material se grabó en la gira mundial de Rock and Roll Animal, llamada Rock and Roll Animal, el 21 de diciembre del 73. Para esa gira había formado una magnífica banda, considerada por muchos como la mejor que tuvo, ¿no? Lou Reed, claro, en guitarras, y vos, claro, también Dick Wagner en guitarra.

y Steve Hunter en guitarra, Fenty Jian en batería, en el bajo Prakash John y los teclados de Ray Colcord, cuyos arreglos e interpretaciones fueron un factor clave del gran éxito de los conciertos de la gira y del propio álbum. Destaca también sobre todo el dueto de guitarras en la parte central del último tema, en el que se unen progresivamente batería y el resto de los instrumentos en un potente increyendo que construye un clima y un pasaje instrumental memorable en la historia del rock. Se habían hecho dos versiones de este disco, la segunda remasterizada con dos canciones más, que es la que estamos escuchando hoy, porque parece que hubo quejas, ¿no?, de que la primera había poca cantidad de canciones, solo 5, y que la duración llegaba apenas rozaba los 40 minutos, así que como que consideraban que era escasa, ¿no? Pasa que, claro, al ser pocos temas, pero hay temas que duran casi 8 minutos, otros que superan los 10, o sea que son temas largos, por eso son pocos temas, pero dura casi 40 minutos. Un año más tarde se lanzaría la reedición, con otros temas masters grabados del mismo concierto. Algunas de las anécdotas, ¿no? En la primera edición, en la edición española, ¿no?, todavía bajo la dictadura de Franco, este disco fue censurado y la canción Heroin fue eliminada y se sustituyó por una canción grabada en vivo llamada I Can't Stand It, y se completó con, bueno, una versión de Vicious y de Walk on the Wild Side de estudio. Sin embargo, así como en el mercado negro se distribuían de contrabando las ediciones británicas y francesas, y hacían entrar desde Francia, y sobre todo desde Andorra, después del restablecimiento de la democracia en España, se pudo distribuir el disco, ¿no?, en el formato original con todas las canciones. Como te contaba, ¿no?, al comienzo, no hay videoclips oficiales de esto, obviamente no está el mismo registro en vivo, que es el de este disco, pero investigando en las redes encontramos cosas en vivo y nos vamos a meter por ahí ahora con versiones en vivo, ¿no?, de Lou Reed grabadas en ese mismo año 73. Acá en el comienzo sucede lo mismo que en este disco grabado en vivo. Esto está grabado en el Olympia de París en el 74 en vivo. Quien subió esto a las redes dice que la transferencia está hecha de una cinta digitalizada por quien sube este video, ¿no?, a partir de un viejo VHS Secam que consiguió un amigo en Francia. Filmado y producido por Freddy Hauser, acá está Sweet Jane, I'm Waiting for the Man, Lady Day, Vicious, Sally Can Dance y Ride, Sally Ride. Corresponde acá la primera parte, ¿no? Es la intro que hace siempre antes de Sweet Jane, como la escuchábamos en el desde el disco, y hasta que a los 2 minutos y algo la banda está tocando y aparece Lou Reed. Esto tiene 52 años de historia y este videoclip es diferente a la fuente de origen de este CD, y también suena, a pesar de la historia y los años, ahí está, en el fondo lo vemos, ¿no?, ahí a Lou Reed, pelo así como teñido y anteojos de sol, gafas negras,

Dejamos un poquito esto al aire, compartimos un poco más de este video viejo del 74, Lou Reed en vivo, y te cuento dos cositas más, y ya iremos con el último tema en vivo de Lou Reed para dar pie en un ratito al Bosque de las Artes con el amigo Hernán Contento.

lo que estamos compartiendo al aire, este video está grabado en el Olimpia de París en 1974, una locura. Año 1974, estamos haciendo como una especie de nada, homenaje a este repaso a un disco editado en el 74, grabado en el 73 en vivo el 21 de diciembre, a cargo de Lou Reed, el legendario Rock and Roll Animal. Como no encontramos registro en videoclip, el mismo registro del disco en vivo, ¿no? Porque no está, se ve, no fue grabado como disco y video en vivo en el año 70 y pico. Apareció esta grabación media así escondida, que quien la sube dice que la rescató a partir de una vieja cinta VHS que le prestó un amigo, que le dio un amigo que la recuperó, no sé bien de dónde. Pero muestra un registro, ¿no? Para ver el Lou Reed, el mismo Lou Reed, el mismo estilo, con el pelo cortito, teñido de rubio, anteojos negros, medio maquillado blanco, ahí en vivo. Vamos a compartir una más de este mismo show y después tenemos para cerrar, como el brochecito de oro, un tema de este mismo disco en vivo que trajimos hoy en el disco En el Túnel del Tiempo, pero grabado años más tarde, en el 84. En un ratito te ponemos eso al aire y te cuento un poco de info de ese legendario show de también del año 1984 en el histórico Capitol Theater en Passaic, en Nueva Jersey.

A veces nos copamos mucho y dejamos pasar la música y pasan los temas y pasa. Bueno, vamos a ir cerrando esta parte de este show del 74. Pero no antes, quiero dejar de mandarle un beso enorme a nuestra amiga Rosana López, Yanni López, que está desde Perú escuchándonos y viéndonos. Así que ahí siempre grande, Yanni. ¿Cuándo de vuelta por Argentina, Rosana? A hacer notas a Buenos Aires. ¿Cuándo vuelve la Yanni Radial? De este show grabado en el Olimpia de París en el año 1974, vamos a quedarnos con el último tema de este segmento llamado El Disco en el Túnel del Tiempo. Una especie de homenaje a este discazo en vivo. El primer disco en vivo de Lou Reed, grabado el 21 de diciembre del 73, editado a principios del 74.

Lo que vamos a ver a continuación fue grabado en vivo el 25 de septiembre del 84 en aquel histórico Capitol Theater en Passaic, en Nueva Jersey. Este concierto captura a Lou Reed en aquel año en pleno apogeo de su aclamada gira llamada New Sensations, dejando atrás la teatralidad como por ejemplo en estos shows, ¿no? Lou se sitúa al frente acompañado de una banda de primer nivel, reinventando su himno más famoso con una precisión moderna y una innegable actitud callejera. Nos vamos a sacar con esta versión grabada en el año 1984. Lou Reed en vivo haciendo Sweet Jane, el año 1984, en el Capitol Theater de Nueva Jersey. Cerramos este bloque, se viene una tanda, unos separadores, y se viene El Bosque de las Artes con el amigo Hernán Contento. Y un poquito más tarde, Juan Bautista de Razaga.

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0: Y como cada primer miércoles del mes, hoy abriendo el primer miércoles de julio, miércoles primero de julio, abrimos la segunda mitad del año y como decimos siempre, cómo se nos va el año, che. Momento de El Bosque de las Artes y le damos la bienvenida al amigo Hernán Contento, te ponemos en pantalla. Buenas noches, Hernán, ¿cómo andás?
1: Buenas noches, Carlos. Buenas noches, audiencia de Túnel 57. Aquí estamos, con frío, pero presente.
0: Con frío. Hoy vino con camperón, con gorra de lana, todo. Tapadísimo, porque está frío. Acá estamos bastante bien, pero digo, abrimos la puerta en la planta baja y nos cagamos de frío, ¿no? Digámoslo.
1: Aquí estamos al Refugio de las Artes, en este bosquecito invernal, para compartir proyectos culturales de Zona Norte.
0: Sí, y hoy hay mucha data, mucha info, ¿no? Hacemos una pequeña micro adelanto de lo que va a haber esta noche.
1: Por primera vez vamos a tener en el espacio de Verde Amarelo una videonota de un artista brasileño que se animó a compartir su arte a través de un video y nos cuenta su proyecto allí en Porto Alegre, Río Grande do Sul, Brasil.
0: Digamos de paso que se mandó una produ tremenda, porque recibimos videitos, pero se mandó todo con titulitos, con zócalo, ¿no? Impecable el laburo.
1: Sí, yo realmente estoy muy agradecido. El nexo lo hizo Pablo Rodel desde Montevideo, o sea, se hizo una trilogía en
0: mirá
1: este caso.
0: Mirá qué triangulación, Pablito, desde Uruguay, mirá qué grande. Hablando de uruguayos, el amigo Pablo Silva va a estar, si no me equivoco, amigo y músico uruguayo, de vuelta por Buenos Aires la semana que viene, el fin de semana de la semana próxima, así que seguramente aquel fin de semana vamos a acomodar tiempo porque tiene que grabar, viene a grabar una nota por el nuevo disco que acaba de sacar, así que vamos a ir triangulando todo. Bueno, ya lo vemos ahí sentado a tu lado, a tu invitado, pero lo vamos a dejar que solo le vean la cara, la voz la vamos a conocer más tarde, bueno, la gente ya lo conocerá, pero tenemos algo de música de otra gente amiga de la casa para compartir hoy, así que ¿te parece que abrimos el bloque con un videoclip que suena impecable, grabado en un estudio de la puta madre y que suena bueno, ¿después vos vas a contar algo de esto?
1: Dale.
0: Ahí vamos, lo ponemos al aire al video.

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0: Y nos situamos en el aquí y ahora. Recién estábamos compartiendo la música de Country Gruñón, el proyecto en el cual está involucrado Mariano Homps, que hoy, ausente con aviso, nos ha pasado la posta para un colega que nos trae información acerca de proyectos culturales locales de Vicente López. Recibimos al querido Pepo Bocconi.
1: Muchas gracias, estamos súper agradecidos, estoy súper agradecido por esta convocatoria, que me den la posibilidad de hablar acá en la radio, así que bienvenido. Y estoy para un poco contarles sobre un proyecto que se llama Club Nogal. Es un espacio cultural que está situado sobre Avenida Maipú, al 881. Es un espacio que en este lugar estamos desde diciembre, o sea que somos nuevos dentro de lo que es Vicente López. Pero venimos de Belgrano en otro proyecto que se llamaba Casa Nogal. El nombre un poco se mantiene, cambió de casa a club, justamente porque hay un cambio de lugar en cuanto al tamaño. Tuvimos la posibilidad de mudar a un espacio con más espacios grandes y que nos permiten tener movimiento cultural quizás más con más convocatoria, ¿no? Así que, bueno, me gustaría contarles acá en esta charla con vos qué cosas funcionan ahí. Tenemos dentro de lo que es Club Nogal talleres de danza, talleres de yoga, hay teatro, pintura para niños, tenemos bioenergética. Dentro de Club Nogal también funciona, justamente, y hoy vamos a venir con Marian, la escuela Casa Pulso. Marian es el director de esa escuela, quien ingresó también al proyecto de Club Nogal. Casa Pulso es un espacio de enseñanza de música, que hay clases particulares de guitarra, canto, batería, teclado, piano, hay ensambles, hay eventos, shows, grabaciones, todo un montón de cosas, obviamente bajo la dirección de Mariano, que tiene mucha experiencia en lo que es la enseñanza musical, años y años. Es un amigo mío también, estudié música con él y también siempre que comparto los proyectos con gente amiga, querida, hay un valor ahí en eso. Confío mucho en su criterio. Y bueno, también dentro de Club Nogal hay una tercer pata importante, que es el estudio MRT, el estudio de audiovisual que maneja mi amigo, otro amigo, Marcos Tano. Dentro de ahí se puede hacer streaming, radio, podcast, transmisión de cualquier tipo de evento. También se graba música. Él estuvo grabando muchos artistas conocidos, amigos de la casa, que los invitó, como también para dar a conocer, que es un poco lo que estamos haciendo en este primer tiempo de espacio acá en Vicente López, mostrar nuestro lugar, invitar a la comunidad, a todo el zona norte, a los que le queda cerca. También hacemos eventos de música. Bueno, el abanico es grande, solamente me estoy olvidando de algo, prefiero obviamente ir contando a medida que vayamos charlando con vos las cosas que funcionan en nuestro espacio, que estamos muy contentos de estar acá en Vicente López, apostar acá y dar a conocer nuestro lugar. Pueden obviamente entrar a nuestro Instagram, Club Nogal. Pueden entrar también al Instagram de Casa Pulso, que es Casa Pulso, ya te digo, lo voy a decir bien, Casa Pulso Música, y también al Instagram del estudio de streaming o estudio audiovisual, es MRT Studio. Son como parte de la casa, del funcionamiento del día a día. Está hecho por amigos y amigas, y siempre dejando que la convivencia, la buena energía y lo más lindo, que es compartir lo artístico, que es un poco el motor de todo, esté funcionando todo el tiempo ahí. Así que gracias.
0: Tenemos un panorama, así como un pantallazo general. Contanos tu visión del arte y particularmente de la música.
1: Bien. Bueno, ahí ya me relajo un poquito porque tenía como la ansiedad de contar un poco nuestro espacio. Yo soy músico, estudié música, de hecho ahí conozco a Mariano, a Marian. Y paralelamente, en un momento de mi vida, teniendo 24, 25 años, Después de haber estudiado junto a una amiga y otro amigo más, decidimos mudarnos a una casa para poder enseñar música. Mudarnos justo era la época donde ya estábamos empezando a salir del nido. Yo vivía con mis viejos, ellos también, cada uno con su familia. Y decidimos mudarnos a una casa. Encontramos un caserón grande en Belgrano. Y ahí empezamos a invitar, a más allá de dar nuestras propias clases, a la gente del barrio, a che, tenemos un saloncito. Entonces, mi mirada sobre el arte, en principio, es acompañar, evidentemente, por lo que estoy escuchándome a mí, es estar siempre ahí en la periferia del arte, porque me encanta, amo todo lo artístico, como vos me contabas también, todas tus cosas de las personas que invitaste, o hay un pie que está dentro del arte, en la música, en la que me encanta componer. Y hay otro pie que está situado en justamente facilitar o estar en esa organización para que las cosas sucedan, dar espacio, me encanta eso, me encanta estar en Nogal, antes en otro espacio, y ahora estar en el medio del lugar y escuchar que están sucediendo cosas en un espacio y en otro, se escuchan otras voces, y hay una clase de teatro acá, están enseñando música y todo eso. Que funciona, no solamente por mí, por un montón de personas, pero que dar la intención a que eso suceda me hace muy feliz. Es decir, a mí me hace feliz, yo intento pensar que cada persona que viene también es feliz con el arte, porque el arte nos cambia todas las cosas que nos pasan por dentro, le da sentido, le da color, le da... y se comparte también, ¿no?
0: ¿Qué recordás de aquellas vivencias en el espacio de Capital y cuáles son las expectativas para este nuevo en Zona Norte?
1: Bueno, en Casa Nogal un poco pasó que no fue pensado tener un centro cultural. Se fue como armando eso, o sea, las cosas fueron llevando a... Che, si le ponemos nombre a la casa...
2: No.
1: Bueno, Casa Nogal. Y después, che, llamamos a alguien más. ¿Hacemos un evento? Porque tenemos que comprar una estufa. Porque nos estábamos muriendo de frío. Dale. Y fue un poco armándose así. Y también en el medio, ir aprendiendo cómo comunicar, cómo juntar gente, cómo armar un evento. Y estuvimos 12 años en Casa Nogal. La experiencia fue mucha. Las anécdotas son un montón. Pero al mudarnos a este nuevo espacio y tener otro tipo de salones y otro lugar también. Nada, nos pone a prueba, en mi caso me pone a prueba como coordinador, me pone a prueba para conocer gente nueva y también para seguir apostando a esto, a resistirlo. Creo que el valor que le encuentro a todo esto es aprender a resistirlo, a que, bueno, no capaz en otros aspectos, llámese económico, bueno, tenemos momentos buenos, momentos malos, hay momentos capaz donde no vemos mango, pero hay otras cosas que sí pasan y que valen la pena aprender a cómo armar un espacio cultural, ¿no? Un poco acá me inspiré en esto que tienen ustedes, que deben tener también el valor que encuentra sostenerlo y seguir llamando músicos, ¿no? Nosotros un poco nos pasa lo mismo.
0: Hay algo muy interesante que hablaste, que hay diferentes talleres,
1: sí,
0: de varias vertientes del arte. Eso es, sí, imprescindible también en el día de hoy, porque la música, bueno, es un bálsamo, un alimento, pero también hay teatro, danza.
1: Y la combinación de todo eso,
0: ¿sí?
1: La combinación está buenísimo. O sea, che, el profesor, este es el profesor de teatro, mirá, ese es el profesor de guitarra. Fíjate, se pueden charlar un poco, a ver qué puede surgir de esa charla o de conocerse. Y hay, el arte es un todo también, ¿no? Es un todo terreno. A veces también suceden cosas lindas en los encuentros, que no tienen que ver exclusivamente con el hecho artístico que sucede. Capaz en los eventos que armamos nosotros, también valoramos que la gente venga y se tome una cerveza y charle con otra persona y salir de la casa, ¿no? Que un poco también es lo importante. Ya vivimos una pandemia, son ya unos años, quedó como muy atrás, y vimos ahí qué pasaba cuando las clases eran por virtual, cuando tuvimos que bajar la puerta, la persiana, y yo creo que es muy necesario en la actualidad, ni hablemos, es muy necesario encontrarse, qué piensa el otro, darle valor a esas cosas está buenísimo. Y bueno, dentro de lo que es el espacio, aprendés también. Yo soy músico y no sé nada de teatro, pero estoy ahí, estoy aprendiendo algo. Por lo menos cómo funciona. Veo también a las chicas de danza bailando y está haciendo una coreografía y digo, wow, esto es hermoso, esto está buenísimo. Los niños y niñas que vienen también a hacer el taller, eso es algo que nos da mucho orgullo, porque es en edades muy tempranas acercarlos al arte es un gol. Es algo hermoso, porque le están abriendo una ventana, lo estás sacando de las pantallas, lo estás llevando al juego, al crear, y lo estás llevando a un mundo un poquito más amigable, ¿no?
0: Una visión más humana de este mundo tan tejido por las redes y atravesado por lo digital también.
1: Sí, y justo es un punto ahí a tener en cuenta, porque las necesitamos. Nosotros necesitamos de las redes para que se conozca nuestro espacio. Mirá, voy a contar una anécdota que me surgió hoy, aprovecho y la cuento. Uh-huh. Ayer subimos un video que vino una influencer, que salimos por Zona Norte, si no me equivoco. Ahora tengo que verlo bien, pero nos hizo un video muy bueno, al cual estamos súper agradecidos, porque a partir de ese video nos empezaron a seguir un montón de personas y se dio a conocer de una manera muy precisa, bien explicado, qué cosas funcionan en nuestro lugar. Y cayó una persona a nuestro espacio, y cuando la voy a saludar, porque quería conocer para hacer un taller, la conocí a la persona. Y era como, ah, pero vos tenés este espacio. O sea, fíjate como la persona que la veía una vez al mes, porque venía a otro lugar que yo trabajo. Pero vos tenés un espacio acá. Sí, y se enteró por un video de las redes y no de en persona. Entonces, de alguna manera, si no sucede en el celular, no sucede, lamentablemente, pero también es real. Hay que adaptarse a eso. Pero una vez que la persona ya ingresó a nuestro espacio, el celular se apaga porque entraste en una clase, o arrancó a tocar a alguien, el celular se apaga. Y eso también, de vuelta, tiene un valor que nos gusta a nosotros. Y que
2: yo a veces, perdón, permiso, ¿no? A veces sí, me entrometo un poco en las columnas de Hernán, con el permiso de Hernán Contento. Vos venías del otro espacio ya más de 10 años, ¿no?
1: 12 años estuvimos en Casa Nogal.
2: ¿En dónde estaba más o menos?
1: En Monroe y Kramer. Estuvimos 12 años, hicimos un montón de cosas, funcionaba también una escuelita de música, sí. Había yoga, talleres parecidos a los que venimos haciendo en este lugar, cambió un poco los profesores, nueva claro. zona, costó también traer un poco lo que teníamos ahí.
2: Te iba a preguntar un poco eso, ¿no? ¿Moviste cosas que tenías allá o profes de allá para esta zona?
1: Sí, sí.
2: Y intentó. En cuanto a alumnos y gente que concurría, ¿hay gente que viene a este espacio, al nuevo, de aquella zona?
1: Creo que quedó más en el camino de lo que okay. hubiese deseado que venga también a nuestro espacio. Se alejó también de la zona claro, de confort.
2: Claro,
1: que iba a la clase de guitarra, que le queda
2: a tres cuadras, claro,
1: le queda un le bondi.
2: Complica, claro.
1: Y bueno, eso en la dinámica de cada persona
2: claro.
1: cambia. Pero bueno, por eso estamos abiertos
2: a propuestas,
1: a las nuevas claro. personas.
2: Y si yo ponele, no, te tiro como ejemplo, yo no toco ni un solo instrumento, pero digo, tengo una banda.
1: Sí.
2: Pero no tengo mucha idea qué hacer, ni cómo empezar, digo, ni grabar. Digo, si yo voy, digo, tengo una banda, ¿qué me ofrece? Digo, ¿me podés grabar? ¿Me podés hacer algo de difusión? ¿Algo de no sé, de community management? ¿Alguna cosa? ¿Qué me ofreces como banda?
1: Como banda te puedo ofrecer participar en nuestros eventos de música, formar en un evento que armemos con bandas o sí. con alguna propuesta artística,
2: okay.
1: ser parte de eso. Nosotros armamos eventos que obviamente hacemos con arreglos,
2: claro.
1: con cosas que favorezcan al músico. También pueden venir a grabar al estudio del Tano, que es el MR Studio.
2: Está todo metido ahí adentro.
1: Sí, está todo
2: ahí
1: adentro.
2: Está todo metido ahí adentro.
1: Es muy grande. Lo voy a invitar un día para que...
2: Sí, tengo ganas. Yo desde que me enteré hace unos meses, cuando fue la inauguración,
1: sí.
2: no pude ir, pero dije, tengo que ir a conocerlo porque la foto se ve el lugar, es precioso.
1: Es muy grande, tiene dos pisos y tiene un tercer piso que es una terraza, pero
2: sí.
1: tiene una particularidad muy buena, que es que... cada espacio no interfiere
2: con el otro,
1: en el claro. sonido. Puede estar teatro en uno de los espacios saltando y gritando.
2: Sí.
1: Y en el otro haciendo yoga y se banca muy bien. Cosa que en el otro espacio era más difícil, es más chiquito.
2: Claro.
1: Las habitaciones estaban más pegadas.
2: Sí.
1: Esto, al tener los espacios separados, hay una especie de balcón con una con un vidrio que se da al salón principal. Ese vidrio es grueso, así que no, no pasa el sonido. Claro. La gente puede estar tomando un café y mirando
2: la avenida.
1: Y la avenida, por suerte, no se escucha ni para adentro ni para afuera.
2: Es como acá es esos edificios antiguos que tienen las paredes anchas, ¿viste? Sí. Estamos a metros de Maipú y no se escucha nada. Y decime, para que la gente se oriente, horario, ¿en qué horario, a qué hora puedo ir a conocer? ¿De qué hora a qué hora? ¿Cómo funciona eso?
1: Idealmente,
2: sí,
1: a partir del mediodía,
2: okay,
1: hay gente para recibir.
2: Bien.
1: De hecho, también aprovecho el micrófono y cualquier persona que tenga un taller o una propuesta o artística, cultural, que nos quiera traer a nuestro...
2: Una actividad nueva para ustedes,
1: sí,
2: también.
1: Sí, personas que quieran armar algo en nuestro espacio, por favor, entre a nuestro Instagram, Club Nogal. Hay un teléfono que es el mío,
2: okay,
1: por suerte.
2: Ya te van a bombardear ahí ahora.
1: Sí, los espero. Estoy respondiendo todos los mensajes con mucho gusto.
2: Sí.
1: Y ahí, obviamente, los atajo y los voy guiando según qué me van contando y en qué puedo ayudarlos para... Ya sea si es gente para un taller, bueno, tengo estos espacios. Si es gente que quiera realizar un taller, bueno, son los profesores. Si tengo una banda, como me decís vos, bueno, mira, organizamos eventos artísticos. Capaz traen propuestas ya producidas y simplemente nos están buscando un lugar para poder
2: mostrarse,
1: hacerlo. Que hay un montón de propuestas así que están buenísimas, que tipo nómades. Se me vino un ejemplo, nómades, porque aparte del nombre ya de por sí es como va mutando.
2: Sí.
1: Esos eventos están buenísimos porque a nosotros también nos trae toda gente nueva.
2: Totalmente.
1: Desde el músico, el productor, la gente que traen ellos o que mueven ellos. Y en este primer año nosotros es como, hablamos entre los que organizamos un poco, que la gente venga.
2: Claro.
1: Que la gente venga a toda costa. Es lo más importante, que conozca el espacio, sienta la vibra, cómo nos manejamos. Y después, obviamente, va a haber un montón de cosas nuevas que todavía no sé qué van a pasar.
2: Claro.
1: Y que estamos abiertos a que sucedan ahí, obviamente, siempre con respeto y queriendo el lugar, sintiendo pertenencia.
2: Claro, vos te encargarás, vos sos el que coordina todo más o menos ahí, sos el que está a cargo.
1: Sí, soy el que está a cargo, que coordino el espacio en general.
2: Sí.
1: Pero como tiene ciertas patas importantes el espacio, ahí ya, o sea, si ya viene alguien para aprender música, directamente de Casapulso.
2: Sector música, claro.
1: Marian lo ataja, Marian lo guía ahí y a esa persona le dice, bueno, ¿qué querés aprender?
2: Claro.
1: Y bueno, y los va orientando con cada profe que tienen.
2: ¿Y vos tenés tu taller, das algo? ¿Qué haces ahí vos?
1: Mirá,
2: además de coordinar, que es un lío también.
1: Yo,
2: ¿no?
1: Tengo mi estudio.
2: Sí.
1: Como es algo en crecimiento y que también tengo poco tiempo para darle bolilla.
2: Porque, claro, digamos que la gente que se dedica al arte, como nosotros, difusión y eso, tiene que elaborar otra cosa para sostener el proyecto, ¿no?
1: Ni hablar, aparte tengo un trabajo fuera de lo que...
2: Formal, dirían algunos, ¿no?
1: Claro, que me da ahí un fijo...
2: Claro, claro, te da un poco de seguridad.
1: Tranquilidad después durante el mes, que yo trabajo de administrativo en un centro de kinesiología.
2: El tema es que tenés que viajar mucho.
1: Me queda muy lejos, prácticamente me queda en el mismo edificio.
2: A 22 escalones, más o menos.
1: Sí, yo trabajo en el centro de kinesiología de mi hermano.
2: Ok.
1: Ya Fisiomed. Aprovecho, hermano, chivo para todos lados.
2: Sí, yo tengo una rodilla que me está
1: jodiendo.
2: Si alguien
1: tiene algo roto también.
2: Yo tengo una rodilla ya hace años hecha pelota, tendría que ir a verlo.
1: Está bueno porque aparte le decís a la persona que entra en el consultorio, che, pido, ¿te gusta cantar a vos? Ah, claro. Mira acá al lado y viceversa.
2: Si pero aparte arriba... que lo recete tu hermano, que diga, no, mira, para relajarte un poco, claro, tenés que hacer yoga acá arriba, tenés que cantar, hacer, no sé, cerámica, no sé, invento cualquier cosa, una actividad que te relaje, ¿no?
1: Bueno, mi hermano es muy importante también en esta mudanza a este nuevo espacio. Él un poco nos dijo, che, mira, arriba de acá, del consultorio, hay un espacio espectacular y parece que... quieren cambiar.
2: Algo.
1: Quieren cambiar a los que están alquilando. Y cuando fuimos a visitarlo dijimos, es acá.
2: Es acá,
1: pongamos un pie ya mismo.
2: Claro.
1: Mi hermano me ayuda un poco. Él maneja un consultorio muy grande. Sí. Y también me ayuda un poco también en la parte administrativa. En la parte de cómo llevar una empresa. Que me cuesta verlo de esa manera. Es como, no, esto es un centro cultural.
2: Es que, claro, es como que hay como una... Chocan, ¿no? Dos culturas. Digo, algo cultural con algo comercial. Pero tienen que congeniar.
1: En algún momento estás armando una planilla de Excel. Sí. En algún momento estás haciendo cuentita. En algún momento estás queriendo armar algo. Y que tenés que pensarlo. Tenés que analizarlo.
2: Claro.
1: Pero hay espacio para eso y también para lo otro que es el motor.
2: ¿Cuándo se inauguró? ¿En diciembre? ¿Fue el año pasado?
1: Diciembre hicimos una pequeña presentación. Todavía no hicimos una inauguración
2: oficial.
1: Probablemente la hagamos en septiembre.
2: Te iba a preguntar eso, ¿no? Justo arranca la segunda mitad del año.
1: Más cuando haya un poco más de calorcito.
2: Claro. Y hay que aprovechar la terraza también, ¿eh?
1: Y sí. Yo diría, yo pondría, de acomodar ese espacio que es una terraza que también teníamos en Casa Nogal y era un lugar social espectacular. Estaba lleno de murales hermosos.
2: Claro.
1: Y era el espacio más de la conversación y de la relajación. Y queremos tener nuestra propia terraza.
2: Claro.
1: Y bueno, llevarnos bien con los vecinos.
2: Claro, que no parezca eso. Igual no hay mucho negocio alrededor. Por ahí no hay tanta gente que vive o hay algo.
1: Por suerte, tenemos locales tanto abajo, que es el de mi hermano, justamente.
2: Que no se venga a quejar tu hermano, justamente.
1: Che, se escucha mucho.
2: Están haciendo mucho ruido.
1: Y a los costados también tenemos locales y eso hace que. Lo único que nos puede llegar a decir algo son los edificios que están no pegados, alejados, pero bueno, el sonido viaja.
2: Sí.
1: Y siempre, como nos pasa ya, entendimos que el límite es el vecino.
2: Claro. La primera queja, che, muchacho.
1: Es el vecino y nosotros tuvimos nuestro momento allá en Casa Nogal, donde también tenía 27, 28 años.
2: Sí.
1: Hoy ya tengo 10 años más.
2: Bueno,
1: comprendo un poco más al otro.
2: Claro.
1: Nosotros hicimos recitales en la terraza, festivales, pusimos un proyector apuntando a uno de los edificios al lado.
2: Sí.
1: Y eso un poco nos complicó con los vecinos.
2: Dije, claro.
1: Aprendimos que música en la terraza no va. Nos encantaba, era los Beatles, ese
2: claro,
1: vitilero de.
2: Total, el último show de los Beatles en la terraza, claro. Y vino la policía y lo sacó.
1: Claro.
2: A los Beatles, así que imagínate.
1: Todas esas cosas se aprenden si no las haces.
2: Así claro.
1: Que las hicimos y aprendimos.
2: Bueno, este año se viene entonces la inauguración oficial, más para la primavera, pongámosle.
1: Sí, primavera ya íbamos a poder tener una fecha directa, al cual también nos da tiempo para organizarnos. Hay mucho laburo de preparación de los espacios.
2: Sí.
1: Queremos tener lo justo y necesario para que todo lo que funciona ahí tenga los elementos, que estén equipados los espacios, el sonido.
2: Claro.
1: El sonido en un lugar más grande tiene que ser un sonido más grande.
2: Grande. Entonces,
1: todas esas cosas, esas pequeñas cosas suman. Así que quien nos quiera donar dos cajas potenciadas.
2: Un par de cajas, una consolita.
1: Paso de dirección.
2: Claro. ¿Maipú cuánto? ¿8?
1: 881.
2: 881, aceptamos cosas. Y se viene, bueno, la inauguración oficial pronto.
1: Sí, va a haber una inauguración, nos tenemos que hacer. Es algo que tenemos en mente y que también les va a dar un festejo a la mudanza. Y ya también vamos a hacer un festejo con gente trabajando adentro que si lo hubiésemos hecho al principio. Esa gente nueva que apareció no hubiese participado y hoy ya podemos hacer participar.
2: Aparte que hagan, no sé, muestras, si hay, no sé, una profe de baile que haga la muestra. Te paso, se me ocurre ahora porque yo hace ya como 30 años edito las músicas para las coreos de la profe de baile de casi toda Zona Norte. Si hay alguna profe escuchando y quiere editar, pegar dos temitas, hacer el coreo y eso, me avisa.
1: Bueno, yo te voy a pasar el contacto de la profe de la escuela de música de danza. Que se llama La Zona.
2: La Zona.
1: Así como está Casapucho, está La Zona.
2: Casapucho, me encantó.
1: Casapucho está buenísimo.
2: ¿De qué se trata Casapucho?
1: Y ya ahí me trago un poco, pero... No, Casa Pulso es.
2: Ah, Pulso. Ah, ok. Entendí.
1: Casa Pucho. Pucho de danza. No pegaba mucho el pucho con la danza, pero no. Casa Pulso es la escuela de música.
2: ¿Y La Zona?
1: Y La Zona es la escuela de danza.
2: ¿Quién es la profe de la escuela de danza? Te maté.
1: Guadalupe y Romina.
2: Guadalupe y Romina, ok.
1: Son dos profes muy buenas. También que se largaron a hacer su propia escuela.
2: Bien.
1: Y cuando nos contaron su proyecto, hicimos match ahí con las chicas.
2: Sí.
1: Les encantó el lugar y ahora están ahí.
2: Claro.
1: Vienen los martes y jueves, están desde las 5 hasta las 10 de la noche con clases y clases y clases. Pusieron un espejo espectacular en el living.
2: Impresionante.
1: Claro. Que parece que es más grande
2: aún. Más grande, claro. Y decime, Teresa, el panorama de la gente que viene hasta ahora, ¿de qué edades? Digo, ¿el más chico al más grande?
1: Bien, el taller de más chico. Y puede ser de 5 en adelante.
2: Ah, bien.
1: De hecho, hay una clase de pintura que vienen chicos de entre 6, 7, 8, 9.
2: Sí.
1: Las clases de danzas comienzan en la parte inicial. El taller de las 5 es también iniciación, que es 5, 6, 7. Va a haber una colonia de verano también, de las chicas de Corazonada. Aprovecho, me voy acordando. todo porque no lo traje anotado.
2: Tenías que haber traído. Falló la producción, ¿eh? Tenías que haber traído
1: todo. Es que iba a venir Marian y Marian es más organizado que yo. Claro. Me dejó un poquito acá de garpe, pero le mando un saludo a Marian.
2: Marian, mejorate, amigo.
1: Se tomó de todo, me dijo, para ver si podía remontar, pero no pudo venir.
2: Igual compartimos que el video de Country Union, así que
1: sí, algo está, pusimos. Estamos ahí.
2: Estamos todos mirando. Sí, sí.
1: Tengo una anécdota muy linda con Canti Reunión.
2: Sí.
1: Tiene mucho que ver con Casa Nogal. Ellos, ajá, el primer recital que hacen,
2: sí,
1: en su vida musical, sí, fue en Casa Nogal.
2: Allá en la otra
1: en
2: sede.
1: Otro lugar.
2: Mirá qué bueno.
1: Y hace poquito, ellos tuvieron una especie de momento donde cada uno hizo sus cosas.
2: Sí.
1: Volvieron a juntarse para ensayar. Ahora tienen un festival importante en San Pedro.
2: San Pedro, sí.
1: Pero volvieron a tocar. ¿Y dónde tocaron? De vuelta en Club Nogal ahora.
2: Vamos todavía.
1: En la inauguración de Casa Pulso, así que.
2: Sí, yo quiero aprovechar, ahí. No sé si estará mirando, pero a Johan, a la tremenda batera, que la conocemos desde Maletín de Brujas, que estuvieron tocando el fin de semana pasado. Un beso grande, si está ahí mirando.
1: Genia, Johan.
2: Totalmente. Bueno, Hernán, seguís todo tuyo, adelante. Bueno,
0: el camino de la música te trajo hasta aquí, Pepo Bocconi. Contanos acerca de tu formación y tus inicios también.
1: Bueno, vamos ahí. Ahora tengo que poner un poquito el papel de músico. Yo toco la guitarra de muy chiquito, desde los 10, 11 años. Estudié guitarra particular. Quizás la música circulaba en mi vida más en mi pieza. Y tenía. También jugaba de handball, hacía deporte. Entonces, como que estuvo medio como en tapercito, ¿no? Y hasta que fui a estudiar después que terminé secundario a la EMBA, donde ahí conocí a Mariano también. Y ahí encontré a los pares, que era muy importante eso, encontrar a las personas que no, vos no seas, vos no eras el bicho raro de cada familia o de los lugares o del colegio, sino que eran todos los bichos raros, estaban juntos ahí y de repente era, mirá cómo toca este, y mirá, y había gente también de otras nacionalidades que también estaban en la misma, y eso fue increíble. Ahí estudié en la EMBA. Y dentro de. También tuvimos profesores muy buenos ahí adentro. Y trabajé en un estudio. También fui como desarrollando la cuestión de la producción. También muy de manera autodidacta esa parte. Pero siempre con la pasión de. Che, me gusta esto, de grabarme. Había empezado con un grabadorcito tocando el botón de rec. Y bueno, hasta que llegó un programita y hasta que pude meter la guitarra en la computadora y todas esas cosas que. Más nerd que están buenísimas. Que también las desarrollo de manera paralela al música. Y dentro de lo que es mi proyecto musical, yo pude grabar dos discos. Ya tienen. El primero tiene 10 años. Y grabé un segundo disco que justamente lo que estamos escuchando es un tema de ese disco. Vendrá. Se llama La Canción. El primer disco se llama Dos Bolsillos. El 2016 y en el 2018 grabé Desempolvar, que es el disco que está acá sonando en nuestros oídos. Me apasiona muchísimo la composición. Es algo que por más que la pandemia frené un poco de tocar, me aboqué bastante más a esta parte más de coordinación y de lo que es manejar un centro. Nunca dejé de componer. De hecho, aprovecho y estoy terminando de sacar un disco que ya lo tengo grabado, que justo con la vorágine de mudar el espacio tuve que frenar y decir, bueno, prioridades. Y compuse un disco instrumental, algo totalmente distinto a lo que venía haciendo, también con músicos muy buenos que se sumaron a la grabación. Pero bueno, dentro de lo que es un camino musical, lo que más me apasiona es con la composición. Y me apasiona eso en los demás músicos también. A mí el músico compositor, el que crea una atmósfera, el que crea un lenguaje, me apasiona muchísimo. Obviamente hay cosas que son... hablamos hoy del indio, es un músico de todos y que también me gusta, y me gusta mucho la música popular. Comparto mucho eso con otras personas. Hay otra música que la vas cultivando solo, que te tiene que ver quizás más con tu propia musicalidad, que vas como eligiendo y pasando. Eso por lo menos me pasó a mí. Yo soy guitarrista y desde la guitarra también escucho. Siempre me gustaban distintos guitarristas. Fueron pasando también. Los mismos guitarristas escuchaba a los 15 años que los que escucho hoy. Y a los compositores. O sea, y particularmente me fui llevando ahora a lo instrumental, que es un lugar que me gusta, que me gusta justamente tener la hoja en blanco, no enfrentar también al cantante, que yo canté mis otros discos, y me generaba incomodidad todo ese en cómo encarar eso, porque nunca me sentí cantante, y la exposición a cantar era algo que, haciendo algo instrumental, siento como que hay más libertad y me permite también tener otro campo de composición.
0: Dentro de tu búsqueda, sí, ¿a quiénes reconoces como referentes?
1: Bueno, voy a ir por el lado desde esto que dije yo, desde la guitarra. Yo fui un adolescente que escuchó, por ejemplo, mucho a Steve Vai, y hoy capaz yo no lo puedo ni escuchar de lo que saturé en su momento, ¿no? Digo, ese tipo de guitarrista que era el sonido de la época. Quizás un referente que se puede llegar a apreciar en lo que yo hago, me gusta mucho Pat Metheny, porque me llevó al jazz, que es una música que me apasiona, que me da lenguaje, que siento que es adaptable a muchas músicas. Y después, con el tiempo, ahora estoy enfermo de Ralph Towner, me encanta Gismonti, que este último tiempo también lo fui a ver a Gismonti, gracias a Dios. Bueno, después obviamente yo escuchaba La Renga. Hay otra parte de vuelta que no es desde la guitarra, que es desde lo social, de las letras. Me gustaba La Renga, Los Redondos. ¿Qué más? Dentro de esa batea de... Había muchas músicas que escuchaba en mi casa. Por ejemplo, de parte de mi viejo, todo el rock de los 60, 70, había mucha música de Genesis, Yes, toda esa música de rock progresivo me entró. Por parte de mi vieja, quizás más la canción, que va desde la canción que me cantaba de chiquito, y la canción, no sé, de León Gieco, de Mariana Walsh, que eso me lleva a cantautores y que me encanta también. Hoy hablamos de Cabrera. Qué músico Cabrera, por Dios.
0: Impresionante.
1: Porque es... ¿Cómo le mostrás Cabrera a otra persona que de directamente? Escuchá a esta persona, escuchalo cantar. Cuando lo comprendés y te alineás a él, ¡fua! Es un balde así de creatividad. Pero, ¿cómo llegar a eso? A mí me gustan los músicos que te hacen trabajar un poquito a vos, ¿no? Spinetta, Charlie son dos faros que se ve latente todo el tiempo. No sé, toda la música popular me encanta también. Hay que hablar un poco de todo, pero por eso digo que siempre que es como que hay una música compartida, que la entendés socialmente, que la mirás, que llorás, que la compartís con el otro. Y hay otra música que, por lo menos a mí que me gusta componer, la siento que alimenta esa composición y que tiene que ver más con el instrumento. Quizás es todo música y punto, pero nada. Hay días que digo, hoy voy a escuchar música para mi guitarra. Hoy voy a escuchar música porque tengo ganas de poner música mientras cocino, ¿no? Pero referentes son muchos, ¿viste? Y si te pones a pensar, hay referentes de cada momento también. Hoy van a estar un montón de músicos y ahí que vinieron acá y son tremendos músicos. Ahora no me estoy acordando mucho, pero tenemos por suerte en nuestro país grandes músicos.
0: ¿Con qué artistas contemporáneos, independientes, has interactuado?
1: Bueno, mirá, Gaby Echevarría, justo hablamos hoy. Sí. Ella grabó mis primeros discos. Diego Marchionati es otro músico que lo nombro ahora porque es el que me produjo este último disco que voy a sacar. Así que escuchen a Diego Marchionati, que tremendo. Rocco Aguado, pianista que está cantando ahora en esta canción. Es un músico con el que compartí mucho tiempo, es un hermano de la música. Y también sacando temas nuevos. Son los que me vienen a la mente ahora, ¿no? Juancito Clemente. He compartido con Marian. Marian grabó mis discos también. Uh-huh. Un poco lo que compartí fueron los que se me acercaron a mis proyectos. Y habré estado invitado en otras bandas también a participar. En algunos temas de invitado. Que no me estoy acordando, pero... Nada, es lindo que te inviten. Así que si me quieren invitar, Pepo Bocconi, o cualquier proyecto, Nada, no me estoy acordando ahora, si no te diría más personas que fui convocado o compartí.
0: Si los oyentes quieren escuchar tu música a través de las redes, ¿cómo lo pueden hacer?
1: Bien, yo tengo mis dos discos subidos a Spotify, está en Spotify, está en YouTube. De vuelta, los nombro de vuelta, es Dos Bolsillos, es el primer disco, el segundo se llama Desempolvar. Son discos que pasaron ya un tiempo y que los escucho un poco con nostalgia y con el paso del tiempo. Es como verse un poco en una foto de hace un tiempo. Tenía pelo en ese momento, por ejemplo. Y nada, yo pronto voy a sacar un disco, lo tengo ahí y quiero sacarlo de la calentura que tengo, de que tiene que ver más con lo que me representa hoy, y ya lo voy a sacar. Pero están en redes los otros discos y escúchenlos, cada uno tendrá ahí su experiencia de escuchar mi música.
0: Renovamos la invitación a Club Nogal también.
1: Sí, por favor, vengan a Club Nogal, espacio de cultura o para la cultura. Esto queda en Avenida Maipú 881. Pueden venir en plan de venir a un taller, a una clase. Pueden venir en plan de venir a escuchar música. Pueden venir en plan de venir a una charla. Pueden venir en plan de solamente venir a tomar una cerveza y a compartir un momento. O pueden venir también a grabar al estudio de audiovisual que tenemos, en el estudio del Tano, MR Studio, a la escuelita de Marian, de vuelta, Casa Pulso, Casa Pulso Estudio es el Instagram. Pueden venir a aprender música del maestro o de su escuela. Pueden venir a grabar, pueden traer propuestas nuevas, pueden traer música que quieran tocar en nuestro espacio, producción de algún evento. Estamos abiertos un poco a todo. Tendremos nuestro filtro una vez que veamos si realmente es acorde. No vamos a una charla de Bitcoin, no creo que suceda ahí. No se nos van a acercar. Charlas de pendrive de Bitcoin no van a. Entendemos quién se nos acerca, lo pensamos y lo invitamos. Opa, ahí llegó un tema del disco nuevo.
2: Esto es casi exclusivo, ¿no?
1: Es una presentación.
2: Sí. Contame algo de esta locura que hiciste acá.
1: Bien. Tenía un synth ahí medio loco que tenía de fondo. Y dije, ¿qué hago con esto?
2: Está como medio crasberiano, empieza así como loco.
1: Y estaba muy copado con las músicas, con la marimba.
2: Sí.
1: Y como mezclaba un poquito de desorgánico, chiquitito, de un instrumento. Con lo netamente digital, que es ese sonido que no tiene, no sé si es una melodía, una nota o qué.
2: Sí.
1: Que me hace acordar mucho también cuando había internet.
2: El dial-up, sí, que escuchamos claro por teléfono. O cuando te mandaban un fax, hacía. ¿Te acordás el ruido del fax?
1: Entonces, un poco era esa fusión de cómo se va uniendo eso en algún momento en un estribillo de instrumental que tiene. Y muchos juegos de percusión, cambio de tempo. Hay una cuestión también de que se mezcla el 3. La métrica de octavas.
2: Claro.
1: 6 octavos que tiene, medio afro.
2: Pero es muy diferente a lo anterior tuyo.
1: Es muy diferente.
2: ¿Qué pasó en ese cambio? ¿Buscado? ¿Salió así nomás, naturalmente?
1: Mirá, quizás se remonta a antes de lo que yo grabé.
2: Ok.
1: Yo estaba en un momento que estaba estudiando música en la EMBA, estaba en ese periodo snow del jazz y del ese lenguaje. Y tenía un deseo de hacer música instrumental. Y escuchaba mucha música instrumental.
2: Bueno, un poco de esta locura es Alberto Gismonti, lo que estás...
1: Totalmente. Sí. Y después, con la idea de tocar y que empecé a cantar un poquitito y a escribir, terminé haciendo canciones. Y después de la pandemia, es muy pandémico también. Esta canción está hecha en la pandemia.
2: Ah, mira. Encerrado en tu casa solo con las máquinas. Claro.
1: Exactamente. Después de la pandemia sentí como que lo que no extrañaba era cantar.
2: Claro.
1: Y era la posibilidad de empezar a hacer un disco, que es esto que estamos escuchando.
2: Sí.
1: Y que era el momento, me llevó. O sea, vengo grabando o haciendo el disco 3 años.
2: Apa, mira.
1: 3 años. Y se fue haciendo de apuchitos, yendo a la casa del productor Diego Marchionati. Bueno, tengo las canciones. Empezó por un periodo más de preproducción.
2: Uh-huh.
1: Que me llevaba más para lo peliculero, para la imagen.
2: Sí.
1: Este justo no es tan así, hay otros temas que tengo, que ya voy a subir, que tienen como las texturas, mezcla entre lo digital y arreglos de cuerda.
2: Claro, más soundtrack sería.
1: Sí, como... más soundtrack.
2: Claro.
1: Y con esa premisa. Tardamos casi un año en armar las preproducciones. Cuando sí. dijimos vamos a grabar, vamos a llamar a otros músicos. Y claro, cuando apareció el músico, apareció el invitado.
2: Claro.
1: Empecé a tomar vida.
2: Claro. ¿Y para cuándo va a estar listo esto?
1: Qué pregunta, ¿eh? Me agarras mal parado.
2: Te andamos comprometiendo para que hagas la inauguración oficial, para que saques tu disco. Tenés que. Esta mitad de año tiene que ser ahí.
1: Bueno, puede ser mitad de año. Tengo que pensar la forma, que eso es un poco el que cada músico tiene que atravesar.
2: Claro.
1: ¿Qué forma subimos esto? Porque llega un punto, que esto lo hablo con colegas músicos.
2: Ajá.
1: Que uno sube la música y pareciera como que todo muere ahí.
2: Sí.
1: Porque ¿de qué viene después de eso?
2: Claro.
1: Yo lo que traté de pensar 100% cuando grabé esto fue, no voy a pensar en el paso siguiente.
2: Sí.
1: Quiero disfrutar de armar el disco, de pensarlo, de como si fuera una especie de hoja en blanco.
2: Claro.
1: O empezar a pintar un cuadro, ¿viste? Y disfrutar de eso, que ya es un montón. Entonces, como que me queda subirlo y compartirlo, que claro. aparte quizás esté más importante también, ¿no? Porque uno no hace música para uno solo.
2: Totalmente. Así. En realidad sí, pero cuando uno la pasa al otro, ya es del otro también.
1: Ya es del otro, está bueno. Y ya rompe esa barrera.
2: Sí.
1: No me acuerdo dónde iba ya.
2: No, sacá el disco, chabón. Sería
1: sacá el disco, claro. Sí, tengo que encontrar la forma, ahí está. La forma claro. en que tenga un contexto,
2: claro.
1: que puede ser hacer un video o una escucha.
2: Claro.
1: Hay unos lugares que, mismo lo puedo hacer en Clunoval.
2: Totalmente,
1: sí, tengo el espacio.
2: Ahora le dicen listening party. Una fiesta para escuchar el disco sería.
1: Capaz con auriculares, que la gente esté con auriculares escuchando esto, total es instrumental. Y cada uno tenga su propio viaje, eso me gustaría.
2: Le hablamos a la gente de Sennheiser que nos mande 100 auriculares.
1: Me encanta que todo se puede.
2: Todo se puede marketinear, ¿no? Pero saca el problema que nadie te da pelota, es un quilombo. Pero bueno,
1: claro.
2: es así. Bueno, ¿a vos te buscan como Pepo Bocconi con doble C?
1: Pepo Bocconi con doble C. Estoy ahí en Spotify, en YouTube. También voy a estar respondiendo mensajes sobre Clunoval.
2: Sí. Solo sobre cosas artísticas, nada personal, ¿eh? Quiero avisar a la gente.
1: Claro, no mezclen. Si van a Clunoval, no me pregunten por los temas porque...
2: Claro,
1: no. Pregunten. No. Siempre buena onda ante todo.
2: Maipú 881, ¿era?
1: Sí, Clunoval es Maipú 881.
2: Clunoval en Instagram.
1: Clunoval en Instagram. El Instagram de Casa Pulso es Casa Pulso Estudio.
2: Sí.
1: El Instagram de el estudio MRT es...
2: MRT
1: Studio.
2: Sí, señor.
1: Son fáciles. No tienen nada de números o cosas que.
2: Vamos a dejar sonando esta canción. Agradecerle la visita al amigo y presentar las notas que vienen y las pegamos todas.
0: Muchísimas gracias por haber asistido aquí al Bosque de las Artes, Túnel 57. Este abrazo extensivo para Marian Holmes y para Juan Géñez, que hizo posible esta nota.
1: Bueno, agradecido soy yo, y en representación de todo el Clunoval, que un poco era la idea de venir a hablar de nuestro espacio, súper agradecido de esta oportunidad. Y bueno, espero que la hayamos pasado más que bien. Yo la pasé bárbaro.
0: Las puertas están abiertas.
1: Bueno, vendremos de vuelta, ¿eh? Voy a venir de vuelta.
0: Y ahora en la continuidad, mucho más contenido. Érico Moura desde Porto Alegre, luego El enfermo imaginario, la gran obra de Molière, y cerramos con Alfonso el pintor, cancionista y artista plástico.

Hola, hola gente, ¿cómo andan? Me presento, mi nombre es Daniel Tirrúa, soy actor, director, profesor de teatro, licenciado en psicopedagogía. Y en esta ocasión vengo a contarles un poco sobre la obra que estoy haciendo, que está en cartel en este momento, para la gente de Bosque de las Artes, Túnel 57. Quiero contarles que estoy haciendo El Enfermo Imaginario de Molière, un clásico, una comedia hermosa. Y aquí me quiero detener, ¿no? Porque uno puede pensar, generalmente cuando uno habla de clásicos, la gente puede pensar que el clásico es sinónimo de aburrido, de solemne, un clásico, y todo lo contrario. Los clásicos son clásicos porque atraviesan temas universales, porque tocan temas que nos afectan a todos, que atraviesan épocas, países, tiempos, son universales, y eso nos hace clásicos. Porque perduran, ¿no?, a lo largo de la historia y del tiempo. Por eso son clásicos, no por ser solemnes y aburridos, todo lo contrario. Es una comedia brillante que habla sobre... Digo brillante porque es colorida, porque está siempre arriba, porque es para toda la familia. Uno se ríe con inteligencia, se ríe mientras reflexiona. El enfermo imaginario, como el título un poco lo indica, habla de un hipocondríaco. Es mi personaje es Argan, difícil personaje, que está convencido de que está enfermo, aunque no lo está, aunque probablemente no lo esté, pero él está convencido de que está enfermo, y su entorno, médicos de la época, se empecinan en mantenerlo enfermo, ¿no? Entonces toca el tema de la salud, la enfermedad, el miedo a la muerte, cómo la medicina se ubica a veces, en algunos casos, en un lugar de saber, en un lugar de poder. El médico todo lo sabe, el médico, lo que dice el médico es palabra santa, ¿no? Por eso es universal. Esta obra está escrita en 1600 y, sin embargo, tiene vigencia, ¿no? Está escrita en otro país, en otra cultura, en otro momento de la historia, y sin embargo tiene vigencia. Eso es lo que lo hace atractivo. Me río, me reflexiono y además entro en una cultura, en un mundo distinto. Hay vestuarios de la época, maquillaje, pelucas, hay todo un modo de contar el cuento que tiene que ver con el contexto de la historia. Por eso me parece que es una propuesta diferente en medio de esta cartelera porteña. 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Así, todo junto, sin puntos, sin nada, El Enfermo Imaginario de Molière. Es una historia divertida, es sorprendente como cada función hay aplausos, hay risas, cajadas francas, ¿no? Y esto, nos reímos y pensamos, porque a través de la risa, digo yo, las cosas llegan más, ¿no? Digo, podemos decir las verdades más duras o las verdades más difíciles, pero si lo atraviesa el humor, la recepción es distinta. Esta es la clave, ¿no? Uno se ríe y al mismo tiempo se siente identificado. Es increíble como un tema tan difícil, como les contaba, como la enfermedad, como la salud, como el tratamiento, los médicos, los diagnósticos. Un tema tan difícil que, insisto, nos atraviesa a todos, a nuestra propia persona, a nuestro familiar. Todos alguna vez hemos atravesado la situación en un hospital, el informe de un médico. Bueno, pero acá se hace desde la risa inteligente, desde la risa reflexiva, ¿no? Y todo en medio de un cuento que nada tiene que ver con un argentino, con un porteño, con la actualidad. El modo de hablar, el modo de caminar, todo nos lleva a Francia en aquella época. Entonces también tiene ese atractivo, ¿no? Cómo está contado el cuento. No es solo el cuento que estamos contando, sino cómo lo estamos contando.
Y para mí es todo un desafío, porque el enfermo está todo el tiempo enfermo, ¿no? Actoralmente hay ahí que componer todo el tiempo una debilidad física, una tos. El atractivo de esta obra es que esta obra la escribió Molière y la actuó Molière. Y Molière, cuando la hacía, estaba enfermo. Casi que escribió la obra para él. Esas toses que él pone en el libreto, la verdad que eran propias. Él, mientras hacía estas funciones, que fue la última que escribió después de hacer esta función, de hecho, minutos después de terminar la función, fallece, él estaba enfermo. Le hace decir a uno de los personajes todo lo que él piensa acerca de la medicina, de la crueldad, ¿no? De esta soberbia que manejan a los médicos. No se la pueden perder. Te reís, reflexionás, pasás una tarde diferente, con entradas accesibles. 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Por alternativa teatral las entradas, no se la pueden perder. Los espero a todos. Hermosa oportunidad de ver buen teatro.

0: Hola, soy Alfonso Barbieri, soy músico y artista plástico. Empecé en el mundo de la música hace 41 años, estudiando piano clásico con Mónica Kosachov. Después derivé al acordeón, al bajo eléctrico, a la batería, al canto, a hacer bandas de rock de distintos estilos. Y después a los discos solistas. Discos solistas son como 14 y con los otros grupos, bueno, son un montón. Mis influencias son muy variadas, desde la música clásica, pasando por el jazz o la música latinoamericana, o el rock, tango, me encanta el bolero, me encanta la música instrumental, la música de cine, es variadísimo. Así como empecé de chiquito también con la música, también el mundo de las artes plásticas, muy estimulado por mis padres, historiadores del arte, fotógrafos, profes de bellas artes, y empecé a hacer las exposiciones de mis obras desde muy chiquito. A los 14 años hice mi primera exposición. Así que siempre fueron paralelas las dos cuestiones. Y en algún punto están relacionadas, porque si hice alguna exposición que tenía una temática, también se reflejaba en alguna canción que componía después. Y sí, está completamente relacionado. Por ejemplo, este disco, que es el último mío, que se llama Nubosidad Bailable, que lo coprodujimos con Aníbal Kerpel en su estudio de Los Ángeles. Tiene una tapa lenticular, que es una de mis obsesiones gráficas que siempre quise hacer, y bueno, a través del Club del Disco lo pudimos realizar. Y esta es una pintura mía de una serie que se llama Come Chingones y Murciélagos. Esta es una foto mía tomada desde un tren que va muy rápido ahí en Japón. La foto de tapa es de Mariana Robeda. Y adentro también hay obras mías, hay fotos mías, hay fotos de Sofía Vergallo, mi compañera, más de Mariana Robeda, y como un collage de fotografías de mi padre, de amigos, de Nora Lezano. Así que siempre ha estado relacionado el asunto de
1: las artes plásticas variadas, porque hago de todo: grabado, dibujo, pintura, acuarelas, tintas, y la música, que también es variada. Y es difícil para mí hablar de un casillero, si que esté marcada en un, no sé qué música sé, no sé qué música hago. Hago lo que me sale, lo que viene y me atraviesa, y lo manifiesto ahí. No me gusta que me definan. Este disco, Nubosidad Bailable, lo presentamos el 12 de septiembre en Rosetti,

0: Bloque final del Bosque de las Artes del 1 de julio de 2026. Muchísimo contenido. Quiero agradecer especialmente a estos nexos que se presentaron gracias a la colaboración de agentes de prensa. Te hago la prensa, Andrea Feiguín, Aleli y a Paulo Rodel desde Uruguay, que hizo el nexo con Érico Moura. El 31 de julio a las 21, Spinetango regresa a La Carbonera en Carlos Calvo y Balcarce, en el corazón de San Telmo. Ratola se está preparando para la presentación de un proyecto sin igual, un tributo a Sandro desde el punk rock. Esto servirá de laboratorio en Campana y después llegará a la ciudad de Buenos Aires. Agradecemos también a Priscila Nogueira desde São Paulo, que siempre está presente ahí haciendo el aguante. Nos reencontramos en agosto con una cantante de tango. Y en septiembre, un invitado sorpresa. Esto es El Bosque de las Artes, Túnel 57. Mi nombre, Hernán Contento.
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0: Continuamos en la noche número 1568 de Túnel 57 y con esta cadencia musical le metemos un poquito de calor a esta fría semana, abriendo la primera entrevista del primer mes de julio. Como te decía, un poquito de calor con este tono, digo, que es el tema diferente del disco, imagino yo. Vamos a hablar con el artista en cuestión, con Juan Bautista de Razaga. Lo ponemos en pantalla y decimos, buenas noches, Juan, ¿cómo andás?
1: Buenas noches, ¿cómo estás?
0: Un placer recibirte hoy, ¿cómo va todo?
1: El placer es mío, muy bien, muy bien.
0: Venís de laburo, o sea, no parás nunca, ¿no? Laburar, laburo, música.
1: No queda otra.
0: Claro, y aparte digo, hay que laburar mucho para sostener la música, ¿no? También.
1: Es así, sí, sí, tal cual. Es todo a pulmón acá, no hay sponsor.
0: No hay sponsor, no hay multinada, ¿no? Ni nacional, ojalá, ni internet. No. Ojalá, mira, no, no. Que nos banque a los dos.
1: No, no hay descanso.
0: Como era, había un disco, no, Redford, no descanso para los Wicked, no vendría la cuestión. Bueno, Juan, ¿todo bien?
1: Todo bien. Bien. Muy contento con el disco, así que...
0: Hace muy poquito estuviste tocando el disco.
1: El año pasado vine acá a presentar el disco anterior, en realidad. Sí. Porque este lo grabamos en verano y vinimos antes de ir a tocar, a grabar a Mendoza con Marcelo Soldoa, el vino, a presentar el material de él y yo lo acompañé.
0: Y te enganchaste.
1: Acá unas cuadras.
0: Acá cerquita. Sí, en Antares que... Nos enteramos, vamos a ver esta semana qué pasa, ¿no? Porque hasta el fin de semana pasado la noticia era Antares se va.
1: Me dijiste,
0: sí. Así que una lástima para un montón de músicos de la zona también, que siempre andan dando vueltas. Bueno, Juan, estamos escuchando... Bueno, este tema es el diferente del disco, ¿no?
1: Este es el diferente,
0: ¿Por qué te mandaste ahí a este Ocupantes Do? A este brasilero.
1: Esta era una canción que yo estaba escribiendo. Yo me crié escuchando Bossa Nova con mi viejo. Cada vez que íbamos a Brasil, mi viejo se compraba todo.
0: Qué lindo. ¿Qué escuchaba tu viejo?
1: Escuchaba Bossa Nova.
0: Sí.
1: Me hizo escuchar los Beatles por primera vez.
0: Claro.
1: O sea, todo lo que tengo, lo que arrastro, la mayoría lo arrastro de mi viejo, sobre todo esto. Sí. Que él siempre quería escuchar, escuchaba a Martino Davila, a Jepe, Toquinho, Vinicius. Entonces estaba, yo no me doy cuenta, pero a la hora de escribir generalmente...
0: Te entró. ¿Y el idioma lo manejás?
1: Más o menos. Me ayudó un productor de Sao Paulo,
0: sí,
1: que me mandó el audio, que yo le agregué una parte del audio. Hay una parte en la canción que está agregado cuando él me manda... un audio de WhatsApp con todo recitada la letra.
0: La letra con la voz de él,
1: Le pegué la voz de él,
0: Le
1: pedí autorización, le pareció genial.
0: Es como un featuring el
1: sí,
0: el,
1: claro. Y quedó buenísimo, pero lo pasa que él, como habla él, ¿viste? Entonces yo le mandé un demo y me corrigió unas cosas.
0: Ok.
1: Y bueno, cuando voy a... la parte recitada la hacía yo y cuando estamos con el productor nos miramos.
0: Y escuchaste la de él y dijiste...
1: Nos quedamos con esa, claro. Y bueno, yo la había escrito, la estaba escribiendo en español y digo, si va a ser así la canción, tiene que ser en portugués.
0: Claro, entonces, en portugués posta a posta, ¿no?
1: Era una cosa rara, ¿viste?
0: Claro,
1: no quedaba bien.
0: Claro, bueno, ese es el tema, digamos, que decía yo hace un rato, ¿no? El tema diferente del disco, porque hay un sonido rock pop y como dice en la gacetilla, un abrazo primero al amigo Diego Perry, ¿no?
1: Sí.
0: La gacetilla que dice, ¿no? Rock en inglés y español, hay un poco de todo eso, la mezcla en tu cabeza.
1: Hay de todo, sí. Y esta fue una licencia también, me la dejaron pasar los productores porque venía bien el disco, bueno, querés grabalo.
0: Claro.
1: Yo creo que quedó bien, a mí me gusta.
0: Bueno, aparte en el contexto del disco queda bueno.
1: Cuando le buscamos el orden, le hice como una caída para que haya un espacio para distender el disco que venía bastante arriba y con este es...
0: Igual después entra la bata de Tames, que suena lindo también,
1: claro,
0: ¿no?
1: Le puse así como un sándwich para que...
0: Sí. Bueno, y este EP, digamos, son cinco temas.
1: Seis
0: temas. ¿Hace cuánto que está ahí disponible?
1: Y este lo sacamos ahora en marzo, a fines de marzo.
0: Está fresquito.
1: Está fresco, sí.
0: Bien, ¿ganas de tocar mucho esto?
1: Sí, lo presentamos en Paseo La Plaza, fue el único show que hicimos. Por ahora, y bueno, después haciendo redes y presentándole los medios.
0: Y ahora el amigo Diego, de paso, una vez más le decimos gracias, te deben andar tirando y moviendo por todos lados.
1: Todo
0: ¿no?
1: el día está, sí.
0: Claro. Qué bueno que te dijo, me gustó eso que te dijo, No podés fallar acá, como que tenés que venir acá a Tuna.
1: Sí, sí, me dice, cancelá el que quieras, pero no podés fallar en este.
0: Es que lo tengo amenazado, yo sé cosas como... soy como el Adorni de...
1: Claro,
0: de,
1: si hablas.
0: Si hablo, se pudre todo. No, bueno, quiero meterme, siempre me gusta meterme en la historia de... hablemos de Juan, chiquito, con la música. Bueno, ya me dijiste que en tu casa... Tu papá, mucha música de Brasil.
1: Sí, había una guitarra que, negra, me acuerdo que era negra, criolla, así como esta negra.
0: Ajá.
1: Y que le faltaba una cuerda, pero un día la agarré, claro. Estaba siempre disponible.
0: ¿Y de quién era esa guitarra?
1: De mi viejo.
0: ¿Y él la tocaba o ya no?
1: La tenía medio abandonada,
0: claro.
1: Entonces cuando le dije que quería tocar,
0: sí.
1: Le pusimos la cuerda que faltaba y no mucho más, porque estaba súper elevado, viste, los trastes, era,
0: claro.
1: ¿Y te rompías todas las manos?
0: ¿A qué edad?
1: Tenía 14, creo que tenía 13, 14,
0: sí.
1: y bueno, empecé, me mandaron a un, tenía 95 años el profesor, había sido director del Conservatorio de La Plata,
0: sí.
1: Era todo solfeo, me tuvo un año
0: loco.
1: Sin agarrar la guitarra, era todo las manos, sí, sí, me mató. Pero bueno, ahí...
0: Y digo, no, medio como no, 14 años, dijiste, che, ¿qué embole esto? Y, o más o menos.
1: Aparte no le podías mentir, yo llegaba y no había estudiado nada, era un plomo.
0: Claro.
1: Y repasaste, sí. Se daba cuenta.
0: Claro, y haceme lo que no, y no te salía nada.
1: No me salía nada, pero igual aprendí a leer música.
0: Sí.
1: Y bueno, después me fui con Iván Sadosky,
0: sí.
1: que fue guitarrista de Pamela Rodríguez, ¿te acordás?
0: Pamela Rodríguez, sí, sacó un tema nuevo ahora hace poco.
1: Bueno,
0: sí,
1: él era guitarrista de ella, es muy buen guitarrista. Él me enseñó a tocar rock.
0: Mira.
1: Fanático de los Beatles también.
0: Claro.
1: Entonces, con él aprendí un poco más, me metí en el mundo de a aplicarlo al rock porque estaba con el solfeo, y ahí me hice más rockero.
0: Bien. Bueno, y estos 14, cuando empezaste con la guitarra, bueno, que con el profe la agarraste un año después, ¿no?
1: Sí, ahí estuve un año con el solfeo y bueno, de a poco fui aprendiendo, ¿viste?
0: Claro. Contame qué música, a mí me gusta preguntar, yo tengo un pequeño vicio que son los discos, como verás acá atrás, ¿no? A mis espaldas. Me gusta preguntar un poco, ¿qué escuchaban los músicos? Digo, los que empezaban con la música, vos a los 14, 15 años, ¿qué música escuchabas tuya? Digo, no la de tu viejo.
1: Y en esa época, déjame pensar, yo cuando formamos la banda,
0: sí.
1: En el 90-91, yo escuchaba mucho Caifanes.
0: Caifanes, sí señor.
1: Sí, me encanta. Amo Caifanes, Jaguares, todo lo que sea Saúl Hernández.
0: De ahí viene toda tu influencia del rock en español, digamos,
1: sí.
0: ¿No? Claro.
1: Los Rodríguez también.
0: Los Rodríguez,
1: cuando fuimos a Bariloche y cuando volví, escuché a Rodríguez, me mató.
0: Claro, que en esa época, imagino, explotaron, era la época que explotaron.
1: Explotó,
0: los Rodríguez, claro.
1: Yo tenía 18, 19 años y íbamos a un bar en Magdalena, provincia de Buenos Aires.
0: Sí.
1: Que el único CD que tenían era sin documentos. Terminaba y empezaba.
0: De vuelta.
1: Estábamos toda la noche escuchando.
0: Claro.
1: Héroes del Silencio también.
0: Uf, cómo me gusta.
1: Sí, a mí también.
0: ¿Bumburi solista te gusta?
1: También, pero más me gustaba Héroes.
0: Sí, bueno.
1: Sí, me gusta también. Y en esa época, después estaba Stone Temple Pilots, además de todo lo que es Beatles, obvio que eso siempre me acompañó.
0: Siempre tuvo.
1: Flaco, bueno, siempre.
0: Claro.
1: ¿Qué más? Y todo lo que era 90, escuchábamos mucho, todo lo que estaba en esa época, usábamos mucho el delay por Héroes del Silencio, porque te volvías loco, ¿viste? Queríamos, a todos los temas le poníamos delay.
0: ¿Hacían algún cover de Héroes, o metían cover de algo?
1: Habíamos hecho uno de Soda, Hombre al Agua. Después hice uno de Papo, en vivo. Íbamos cambiándolo. Algunos de los beats le hacíamos Wild My Guitar, Gentle Whips.
0: Sí, señor.
1: Something, bueno, mucho a mí me gusta Harrison, mucho.
0: Sí,
1: hacíamos, de todo lo que podíamos meter, metíamos.
0: ¿Y ya componían en aquel?
1: Sí, hacíamos algunos rudimentos.
0: Sí.
1: En el año 97 escribí uno de los temas que está en Spotify, que se llama El Vino de los Romanos. Ese lo escribí en el 97 y perduró. Es el más viejo de los que están editados.
0: Ajá, mira qué bueno.
1: Le hice una reedición y pues le gustó la producción y quedó como single.
0: ¿Te acordás tu primera canción, digo, que salió de tu puño y letra? Digo, ¿a qué edad y a quién o a qué le escribía?
1: En esa época, con un amigo hicimos uno en inglés que llamaba You Are My Blue.
0: Blues.
1: Sabíamos tres acordes, con esos tres acordes hicimos el blues.
0: Claro.
1: Y era el primer tema que teníamos.
0: Sí. ¿Y ha dedicado a quién?
1: Nah, no sé.
0: Ni vale la pena recordarlo, ¿no?
1: A nadie, ¿no? Porque él hizo la letra y yo la música.
0: Ok.
1: Y nada, oh baby, you are my blue, y lo repetía.
0: Claro. Todo. Que antes, como que dicen, ¿no? Que en inglés suena mejor, oh baby, que oh nena.
1: Entonces, tal cual. Claro. El único que les queda bien, oh nena, es al flaco, nada más. Después queda ridículo. Claro. Sí, es así o no.
0: Qué buena esa,
1: güey. A él le queda bien.
0: Bien, bueno, y nunca dejaste la música, digo, ¿no? Laburás de otra cosa que nada que ver.
1: Sí,
0: y
1: te, la dejé. Tuve bandas hasta el. Ponele 2000 corto.
0: Sí.
1: Y hasta el 2022 que empecé a grabar.
0: Sí.
1: Estuve sin escribir y casi sin tocar.
0: ¡Wow! Sí, ¿cómo te montón. Aguantaste esa abstinencia musical?
1: Y lo daba como que no, viste, le agarraba la guitarra y no se me ocurría nada. Okay. Eso me pasaba, no tenía motivación.
0: ¿Y cuál fue el pie que te hizo volver a la música?
1: Empecé a clases de canto con Nacha, una amiga.
0: Ajá.
1: Y un día me dice, ¿qué querés cantar? Siempre después de practicar, la respiración, claro, todo, me decía. Y le digo, te voy a mostrar un tema. Y le muestro Brújula, que es el primero que edité.
0: Claro.
1: Y que era de los 2000 cortos.
0: Sí.
1: Y me dice, tenés que ir a un estudio de grabación. Me mandó, me anotó la dirección y me dice, andate ahora.
0: Tenés que ir.
1: Andate a mostrarle Brújula, sí.
0: Sí.
1: Y me fui a lo de Nelson y Rivas, que son la banda Pintó Casamán, que grabó conmigo los 8 singles antes de los discos.
0: Wow.
1: Arrancamos con ese tema, me dice, tenemos que grabar un disco.
0: Pero pará, vos fuiste, dijiste, me manda la profe.
1: Sí, nada, sí, vengo de parte de Nacha, ella esto. Sabía que iba a ir porque le mandó un mensaje.
0: Claro.
1: Y me dice, bueno, ¿qué tenés, banda? No tengo nada, no tengo guitarra. Nada. Ya,
0: claro, no.
1: Me dice, bueno, tomó una guitarra, él agarra otra y se pone a tocar conmigo. Sí. Y me dice, me gusta. Grabámelo en un audio.
0: O sea, te lo grabó de onda porque le gustó y recomendación de la profe.
1: Dice, vamos a grabarlo. Sí, yo tengo una banda, se llama Pintó Casamán. Y si los chicos se copan, te lo grabamos con ellos.
0: Ah, no.
1: Y bueno, así fue. Un día me mandan, pasaron. Yo pensé que después quedó todo, viste, medio.
0: Vos dejaste tu registro de voz ahí grabado.
1: Le mandé, pasó el tiempo, no, nada. Y un día me mandan un demo.
0: Sí, con la,
1: canción. La música.
0: Apa.
1: Entonces ahí fui, le adaptamos unas cositas y grabé la voz.
0: Sí.
1: Y así, bueno, el primer disco fue así. El primer disco no,
0: primer
1: son 8 singles, claro, que iban a ser un disco. Pero se hizo muy largo todo el proceso y había que. Yo ya te quería sacar algo, ¿viste? Entonces empecé lo saqué a todos como singles.
0: Claro, pero
1: están sueltos.
0: Lo que te llevó a ir fue la. Vos fuiste. Voy a despuntar el vicio de cantar con la profe.
1: Y ella me.
0: Pero sin idea de grabar o.
1: Nada, o sea, ni imaginaba que había un estudio de grabación, nada.
0: Claro.
1: Pero desde que empecé, de que empezamos a grabar el primero, escribí. Debo tener escritos 8 discos para.
0: Ah, la pelota.
1: Sí, fue ahí empezó todo.
0: Sí. ¿Te bajó toda la data de lo que no estuviste haciendo en esos años?
1: Todo lo que no estuve haciendo lo hice de ahora. Este fin de semana escribí 3-4 también.
0: Ah, no.
1: Sí,
0: pará, sos como,
1: fue el disparador.
0: Sos como re prolífico, digo.
1: Sí,
0: ¿no?
1: Sí, siempre. Pero pasa cuando no tenía, viste, cuando perdés el circuito,
0: el ritmo,
1: no estás con
0: el
1: los
0: hábito,
1: músicos, no compartís, quedás medio como aislado y siempre sobre la misma idea. Entonces. Yeah. Cuando me empecé a juntar con los músicos, estar en el estudio, ahí fluyó.
0: Y bueno, ahora imagino no va a haber nada que te impida, digo, que te haga dejar la música.
1: No, ahora ya no hay vuelta atrás.
0: No lo concibo, ¿no?
1: No, porque tengo para 5 años más grabando.
0: Claro, bueno, por lo menos grabando vas a estar. Ahora hay que empezar a mover el material, que está muy lindo, vamos a decirlo de paso.
1: Bueno, gracias.
0: Venimos escuchando de fondo. Antes de empezar la charla, vimos el video, creo que es anterior. 33 de mano.
1: Sí.
0: Decime algo de ese tema y del video.
1: Ese tema iba a ser parte de los singles y lo rechazó la producción.
0: Opa.
1: Entonces quedó ahí y yo dije, me convencieron de que no iba. Me dice, es disruptivo.
0: Claro.
1: También ese era un tema bossa nova que después quedó así como ahora. Pero lo escribí tocando bossa nova. Y cuando se lo muestro a Soloa me dice, este es el tema, es el corte, me dice.
0: Claro.
1: ¿Qué no va a notar? Entonces lo grabamos, él le puso una onda más él. Entonces quedó más bluesero, quedó muy bueno, pero gracias a la fusión que tenemos una química con él al momento de grabar y al momento de hacer las maquetas en Mendoza.
0: Claro.
1: Yo me voy a la casa de él y le llevo lo que yo le mando el bossa nova y termina siendo lo que es.
0: Lo que quedó, claro.
1: Sí.
0: Claro. Pará, anduviste, ¿vos de dónde naciste vos?
1: Yo soy de La Plata, oriundo de La Plata.
0: Ok. ¿Te fuiste a Mendoza a grabar?
1: Me fui a hacer las maquetas a Mendoza. Después nos volvimos a grabar acá de Ramos Mejía.
0: Sí.
1: Sí, y con los dos discos hicimos lo mismo.
0: ¿Y ahora dónde estás viviendo?
1: También en Gonet.
0: Ah.
1: Sí.
0: Y... Ah, o sea que de acá tenés que irte a Gonet.
1: Sí, ahora me voy.
0: Ah, la pelota, claro. Yo no calculaba Gonet, hora. Me dijiste Gonet, claro, claro. Claro. Ah, que bueno, te gusta mucho manejar también, ¿no?
1: Y estoy acostumbrado.
0: Y la ruta.
1: Sí, sí, muy acostumbrado.
0: Bien. Y bueno, hoy quiero decir, ¿no? Creo que en la historia de los últimos años, perdón, del programa, es el músico que llegó más temprano a la nota, ¿eh? Lo tenemos acá tomando café hace un rato largo, así que gracias por el tiempo tuyo
1: y la
0: disponibilidad. Contame, antes de tu alejamiento de la música, tuviste banda, ¿no?
1: Sí.
0: Contame data, tirame data, nombres.
1: Y teníamos una que se llamaba Catarsis,
0: sí.
1: Que no prosperó. Buda, tocamos, hicimos bastante gira interna ahí en La Plata. Pasa que La Plata en esa época tenías, qué sé yo, 50 bares para tocar.
0: Claro, era, La Plata era como, bueno, sigue habiendo movida, sí. Pero digo, es cuna de un montón de cosas, sí. De la música, claro.
1: Pero en esa época era tremendo.
0: Sí.
1: Capaz que ahora también, y yo estoy alejado, pero
0: claro.
1: estábamos todo el día, estaba lleno de lugares.
0: Sí.
1: Pero aparte la única forma, no había nada, no había plataformas, no había redes.
0: No, es que
1: si no te escuchaban ahí.
0: Los chicos de hoy no entienden cuando decía, no existía YouTube, ¿cómo? ¿Qué, ¿y qué hacían? Nada.
1: O sea, a ver si aparecía alguno de una radio ahí.
0: Llevar un cassette, un tema. Un CD, claro.
1: Habíamos
0: claro.
1: Hecho un CD que era terrorífico. pero bueno, lo habíamos costeado así entre los cuatro, éramos sí. Cuatro y bueno, como pudimos, ¿viste?
0: ¿Y la onda de Catarsis cuál era? Porque yo conocía, bueno, hay una banda de afuera, Catarsis, que creo que no existe más, pero era una banda re dura, ¿no? Re
1: no, hardcore. Esta Catarsis era... Bueno, ni me acuerdo de qué hacíamos. Hacíamos algunos
0: también,
1: covers.
0: También componías ahí.
1: Sí, bueno. Había algunos sí. Temas nuestros que después pasaron a Buda. Ya con Buda teníamos casi claro. Todos nuestros.
0: Sí.
1: Sí, teníamos de los sobrevivientes, está El Vino de los Romanos,
0: sí.
1: La Cruz y el Oro, que están grabados.
0: Bien.
1: Y después eran todos temas que ya quedaron.
0: ¿Y de los músicos de aquella época, digo, y, seguís en contacto, tocan con vos?
1: Con uno estoy en contacto, no, pues no toca más.
0: Ok.
1: Hay dos que les perdí el rastro cuando se fueron a estudiar al sur.
0: Claro.
1: De donde eran. Habían ido, en realidad, se recibieron y se fueron a ejercer la medicina al sur.
0: Mira, bien.
1: Así que nunca más, una vez lo vi en un restaurante a uno que vino, pero
0: de casualidad.
1: Ya había abandonado todo también.
0: Claro.
1: Se quedé yo solo.
0: Claro, claro. Y en esa etapa que estabas, me dijiste, cuando paraste, no tocabas ni la guitarra, nada.
1: A veces agarraba, pero no, es que me aburría porque no tenía claro. Inspiración, no tenía ideas.
0: Y no tenías un objetivo tampoco por ahí.
1: No había un objetivo, claro. No tenía que mostrárselo, no lo iba a grabar, entonces...
0: Claro.
1: Es eso, yo creo que también la motivación.
0: Claro, y digo, ¿no te surgía una idea y ibas a escribir? ¿O era como que, no, para qué? O sea, si no me voy a hacer nada. ¿Te coartabas la inspiración
1: estaba,
0: vos mismo?
1: Estaba como apagado, o sea,
0: claro.
1: Nada que ver como ahora.
0: Sí. No,
1: tocaba así, los temas que tenía,
0: claro.
1: Poner, qué sé yo, 5 o 10 temas. Y no incorporaba nada nuevo.
0: Claro.
1: Y siempre pensaba que algún día había...
0: Sí.
1: 5 que los algún día los voy a grabar. Y bueno, algunos los grabé.
0: Claro.
1: Después no grabé más porque fueron apareciendo nuevos en el medio que a la producción le gustó más.
0: Bien.
1: Pero tenía cuando lo encaro a Nelson, que le digo, yo tengo 20 temas, no, tenía 2.
0: Claro.
1: Pero dije, mientras tanto los voy escribiendo, pensé.
0: Claro, hasta que llegue el día que me diga que me da bola y
1: total,
0: vamos a grabar.
1: Claro. Claro, entre que todos se me va a ocurrir algún otro.
0: Sí.
1: Empecé a reciclar y ya el tercer tema ya empezaron a haber temas nuevos. Entonces,
0: claro. Imagino también que con el paso del tiempo tu forma de escribir de aquel Catarsis o esa época cambió, ¿no?
1: Sí, sí, sigue, hay una base que la sigo teniendo,
0: sí.
1: Pero el lenguaje
0: claro.
1: Está como, sí, sí, quizás es más
0: digo,
1: un poco
0: no,
1: más complejo.
0: Un tipo más de, por decirlo, más maduro en cuanto
1: sí.
0: A lo intelectual también, ¿no? De Buda, Catarsis a hoy. Debe haber un crecimiento en cuanto a letras.
1: Sí, inclusive me doy cuenta que las letras son más largas, las frases son más largas
0: claro.
1: Cuando las comparo.
0: Claro, antes era casi un loop, ¿no? Que decía dos frases y repetía.
1: Claro, una base y sobre la base. Ahora
0: claro.
1: Ya la letra también tiene el mismo papel que la música. Antes era secundario, la letra
0: claro.
1: Para los músicos que éramos adolescentes, ¿viste? Lo importante era la música.
0: Sí, ¿y qué te inspira hoy, digo, para escribir? ¿Qué te dispara una letra? Una canción, una melodía.
1: Puede ser, generalmente aparece la melodía.
0: Sí.
1: Lo que incorporé hace unos meses es que leo el diario online
0: ajá.
1: Y entonces mientras toco voy tocando y voy leyendo cosas
0: claro.
1: Y hice un par de temas que son sobre algunos artículos que estaba leyendo
0: sí.
1: Justo
0: ajá.
1: del diario.
0: Sí.
1: Y no, si no, cuando sale la melodía, generalmente se me sale alguna palabra y una idea disparadora y, uh-huh, y voy sobre eso.
0: Claro. ¿Y tu momento que es, digo, leer el diario, que es a la mañana? Ponele.
1: No, cuando sea. Cuando tengo un ratito que sí, pongo la compu y sí, pongo el diario. Pongo diarios de España. Eso, trato sí, de. Un día, en realidad, pues, surgió, quise poner puse diario de y me apareció diario de Almería. Apa. Y me suscribí. Entonces, cada vez que prendo la compu me aparecen todos los recuadros de lo que está pasando en el ayuntamiento.
0: No, claro, sé. En Almería, que nunca estuviste.
1: Nunca estuve, pero escribí una canción igual.
0: ¿Escribiste una canción?
1: Una de las próximas que voy a grabar es esa, porque me gustó cómo quedó.
0: ¿Y la historia de Tames, por ejemplo?
1: De Tames, bueno, yo soy muy borgiano.
0: Sí.
1: Es mi escritor preferido. Así okay, como los Beatles, está Borges.
0: Claro.
1: Y estaba. Tenía la melodía, sí, que me pareció súper porteña.
0: Ajá.
1: Obviamente que no era como está sonando ahí, era más bossa nova.
0: Claro.
1: Pero tenía una oscuridad porteña. Y. Dije, bueno, que puede haber que se me ocurre de la letra. Y justo estaba leyendo un cuento que era un entrevero de dos en una pulpería que se acuchillaba.
0: Que vas contando ahí un poco la historia, ¿sí?
1: Claro, es esa historia que me salió cuando me levanto del sillón y me voy a. Hago ese circuito, me levanto del sillón y voy a la compu y agarro la guitarra.
0: Sí.
1: Y se me ocurrió una historia similar a esa y empezó, salió la letra de un tirón.
0: Claro.
1: Y había ido a hacer algo por ahí, por Villa Crespo, y salió.
0: Claro.
1: Salió que era Tames.
0: Salió Tames. Bueno, los especialistas, Baraja Repetida. Ya no me dan es el primer corte.
1: Sí.
0: Decime algo de Ya no me dan.
1: Ya no me dan, bueno, yo estaba fuera del disco porque no existía en realidad. Cuando hicimos la selección para ir a Mendoza, no existía el tema y lo escribí antes de subirme al avión. Entonces le digo, mirá, hay un cambio de planes porque me enamoré de este tema.
0: Claro.
1: Y estaría bueno, le digo, que grabarlo con una chica porque me parece que da.
0: Sí.
1: Y bueno, le digo a. Justo, son todas casualidades, viste, que te van llevando.
0: Está
1: justo
0: buenísimo.
1: Me llama Emanuel Moriatis, el corredor.
0: Sí.
1: Me dice, escuchá, vos que estás en la música. ¿Tenés algún productor para Jazmín, la hija de Carolina?
0: Claro.
1: Y me muestra y me manda un demo de ella, que es música urbana, que estaba buenísimo. Pero esto está buenísimo, le digo.
0: Sí.
1: Llamalo a Soloa, le digo.
0: Sí.
1: Hablaron con Soloa, que no sé qué. Y nos encontramos a tomar un café y le digo, escucha.
0: Tengo una canción para vos.
1: No, le digo, ¿por qué no me hacen un poco de ustedes, un poco de prensa para el disco? Me dice,
0: claro,
1: en lugar de prensa, ¿no querés grabar con ella?
0: Espectacular.
1: Sí, le digo, decile, le mando el demo y me dice, le encantó.
0: Mirá, qué bueno.
1: Yo hasta último momento, pero conociéndolo a Manuel, pensé que no iban a llegar nunca, porque viaja por el turismo carretera y todo.
0: Sí.
1: Y me la llevó al estudio de grabación, porque es menor, tenía 16 cuando grabó este tema.
0: Mira.
1: Había cumplido ahora los 17. La edad de mi hija. Y llega, yo digo, a ver qué. La voz era buena, pero a ver qué hace cuando se.
0: Claro, a ver cómo lo demuestra, ¿no?
1: Y
0: cómo
1: dice, tengo unos tips.
0: Claro.
1: Y empieza, tira todas las armonías, quedó en dos tomas, quedó espectacular. A mí me encanta cómo quedó.
0: Claro, ella te dijo, mira,
1: todo lo que hizo ella.
0: Yo lo haría así, te dijo.
1: Y empezó y la rompió.
0: Y la rompió.
1: Pero aparte, de media hora había liquidado todo.
0: Claro, vos dijiste, ya está, te dijo, ya está. Y vos dijiste, ¿qué? ¿Cómo? Y vos.
1: No, nosotros que lo miro al productor y dice, vamos a grabar una toma por las dudas, pero ya está, sí, está
0: lo
1: buenísimo.
0: Lo que quedó, a mí, bueno, hay gente que tiene como ese don, ¿no? Yo, bueno, desde otro, entre comillas, ángulo de la locución, creo que yo grabo cosas de radio, ¿no? O sea, no con la voz, yo como sonidista, ¿no? Pero yo llevo como 30 y pico de años grabando cosas y creo que solo dos veces me pasó que el locutor dice, a ver, dame, y me lo lee casi en una toma, listo. Y yo me quedo, y hay locutores que estoy 10, 12 tomas para tres palabras. Digo, hay poca gente con ese oído, ¿no? Esa capacidad de
1: la verdad que
0: evaluarse.
1: No sabíamos que
0: claro.
1: Bueno, con la violinista no pasó lo mismo, pero es mi profe de violín.
0: Claro.
1: Es concertista, se esperaba que pase eso. Ella, Jazmín, está arrancando.
0: Claro.
1: Está con Mónica en ese tema, cuando llega, se nos puso la piel de gallina, que le digo, toca lo que quieras.
0: Claro.
1: Y empezó a tocar y. Nada, era algo, onda Piazzolla dentro de la canción, que decía chao.
0: Sí.
1: Y cuando miramos el reloj, había estado 10 minutos y le hicimos tocar en en el pájaro que duerme en una hoja. Sí. Entonces, para justificar que había ido.
0: Claro, claro.
1: Y se puso a tocar y la rompió también. Quedó buenísimo. Que
0: aproveche, no me querés grabar los seis, algo me haces
1: sí,
0: de fondo.
1: Sí, era para yo por mire.
0: Si total, en 10 minutos te vas, ¿no? Claro. Nombrate, vos tenés una hija, ¿tenés más hijos?
1: Tengo dos hijos, sí.
0: Sí. ¿De qué edades?
1: Hilario tiene 20 y sí. Juana tiene 17.
0: ¿Y qué onda ellos con tu música?
1: Bien, Hilario sabe toda, se la sabe las letras sí. Y me van a ver. Y bueno, hay un tema que se lo escribí a ella, que está ahí editado también, que fue el último single que hice.
0: Sí.
1: Y que también le da vergüenza, ¿no? Porque.
0: Claro.
1: Pero bueno, sí, apoyan.
0: Pero, ¿y ellos se meten, hacen algo de música no, o no?
1: Vos
0: nada
1: es que
0: ver?
1: No.
0: No hubo forma.
1: Ella, Juana, al principio tocaba, agarraba la guitarra sí. Y después fueron de ese. Pero bueno, son chicos todavía.
0: Claro, claro, obvio. Pueden llegar a meterse en algún momento. Sí. Bueno, como vos que volviste, ¿no? Hace unos años.
1: Yo no puedo decir nada porque estuve frisado 20 y pico de años.
0: Estuve frisado, me encantó. Bueno, pero fue como un autofreeze. Capaz que te hacía falta como alejarte para volver con todas las pilas, ¿no?
1: Sí, porque estaba saturado de mí mismo como escritor. Entonces, claro. No, era como que dije, bueno, ya está, de acá no salgo más.
0: Claro.
1: Me aburrí.
0: Claro, y haciendo un poco de análisis, ¿no? ¿Hay algo de lo que hacías antes de volver, digo, en tu época anterior, que decís, esto no lo tengo que hacer ahora? ¿Hay algo que decís, che, esto no lo tengo que hacer?
1: No, lo que.
0: No, es una pregunta rara, pero se me acaba de
1: ocurrir
0: por eso.
1: Sí, pero a mí me gusta lo que hacía.
0: Ok.
1: Siento que fue evolucionando, ¿no?
0: Claro.
1: En embrión
0: sí.
1: Es el punto de partida de lo que hay hoy.
0: Okay.
1: Porque yo generalmente lo que veo es que siempre tenía algún tema con brillo y otro más oscuro.
0: Sí.
1: Dentro de la posibilidad que tenía en esa época, pero creo que hay cosas buenas, inclusive de esa época, que para la edad que tenía están buenas que las grabé.
0: Claro.
1: Está bien, con músicos obvio, profesionales, ¿viste? Le dimos una adaptación, pero. Hay un tema que quedó igual de lo que era.
0: Anterior a la etapa esta.
1: Desde el año 97. Entonces había algo interesante.
0: Claro. Y de estos seis que tenemos acá en este EP, ¿cuál es el más viejo?
1: El más viejo es el último,
0: sí.
1: Pero más viejo que quedó afuera del disco anterior.
0: Mira.
1: Eso, después no teníamos la idea, ese tema que es el pájaro.
0: Sí.
1: No le, ese.
0: Sí.
1: Esa, bueno, ese riff tiene toda una historia, porque estábamos, fue el último que grabamos con Marcelo ahí en las maquetas, y yo ya estábamos quemados, ¿viste? Pues no, nos levantábamos hasta que nos acostábamos.
0: Todo el día metidos ahí.
1: Todo el día metidos ahí y veníamos re bien. Y con este, yo en un momento le digo, este tema no quiero que sea onda Lito Nevia. Y ya me miró como, ya estaba fastidioso, él tenía sueño. Y dice, ¿cómo? No, yo no le pongamos batería, tiene que ser como cuando él se paró en el busto, el de acá, ¿viste? Que,
0: sí.
1: que hizo el tema icónico de Lito Nevia, y me mira como diciendo, ¿qué decís?
0: ¿De qué estás hablando?
1: Sí, claro. ¿Viste? Y bueno, no lo encontrábamos, entonces
0: vuelta,
1: le digo,
0: claro.
1: Voy al baño.
0: Sí.
1: Y abro la puerta del baño y escucho la melodía inicial,
0: sí.
1: Que él se había quedado, ¿viste? Le había puesto le puso la batería que iba y le puso este que viene ahora, el riff.
0: Sí.
1: Y vuelvo y le digo,
0: ¿qué hiciste?
1: ¿Qué pasó? ¿Viste? Me dice, y quedó el tema así.
0: Sí.
1: Después Mónica le grabó el violín y
0: sí.
1: La viola. Pero estábamos para desecharlo. Yo ya no quería saber nada con el tema.
0: Claro.
1: Y uy, boludo, quedó buenísimo.
0: Mirá.
1: Y bueno, y ahí ya quedó con esta onda.
0: Bien, acá nos quedaron seis, digo, pero ¿con cuántos llega hasta el estudio?
1: Yo le mandé 10, 12. Siempre
0: sí.
1: Le mando 10.
0: Claro, para que pueda descartar algo y te quede, claro.
1: Sí, siempre descartamos.
0: Sí.
1: Este había sido descartado en el Faro Menor.
0: El anterior, claro.
1: Porque Faro Menor yo lo hice antes de subir el avión también y hay que sacar uno, le digo.
0: Claro.
1: Y bueno, elegimos sacar este.
0: Sí.
1: Todavía estaba no estaba maduro también. Y bueno, y sí, habrán quedado otro tanto, seis
0: sí.
1: Más afuera, que ya después algunos los voy desechando, porque sigo escribiendo y me enamoro del nuevo.
0: Claro,
1: y
0: te iba a preguntar eso en un futuro, por ahí lo retomás un día, o eso ya decís, no, lo descarté una vez.
1: Y yo me doy cuenta, viste, cuando trato de, el tema me tiene que matar, porque si no me mata a mí, imagínate que a vos.
0: Claro.
1: Ya arrancamos mal. Si voy a grabar un tema que a mí no me convence.
0: Claro, y ya no lo grabas convencido también, ¿no?
1: Pero además, si no me convence la estructura y no me convence la armonía, y me doy cuenta, por ejemplo, de los más nuevos que hice, yo voy armando carpetitas y las voy cambiando. Disco 5, pero no, este va al 8, este va al 7. Y lo voy cambiando hasta que me queda, veo que el que viene...
0: Que más o menos el concepto, lo que está armado,
1: que
0: ¿no?
1: quedó conceptual. Claro. Ahora, por ejemplo, el que viene, el que no sé cuándo lo voy a grabar, pero
0: claro,
1: pero ya estaría.
0: Ok, ¿cuántos temas van a
1: pero
0: hacer?
1: Pero hasta el sábado, porque después hice dos más, que claro, ahora quiero que van a entrar a reemplazar a dos.
0: Claro, para, ¿y cuántas carpetitas tenés ahí o cuántas
1: tengo
0: canciones?
1: 8 carpetas.
0: 8, ok. ¿Y canciones en total, más o menos?
1: Y 8 por 6.
0: Ah, bueno.
1: Así que estén aptas.
0: Y si haces una especie de salmón, ¿te acordás? De los 70.
1: Sí, pero vos sabés que la idea iba a ser esa.
0: Locura, no,
1: pero me dice Marcelo, se pasa que las redes te lo comen en un mes, perdiste toda tu discografía.
0: Claro.
1: Y la gente va a decir, bueno, a ver, al que le gustó va a decir que saque otro.
0: Claro.
1: Entonces me dice, tienes que hacer 6, me dice.
0: Claro, es que hoy en día con esto de que no todos fabrican discos físicos, me refiero, CD o vinilo, se pierde. Si vos decís, saco el CD como el salmón, que eran no sé cuántos CD.
1: 5 discos.
0: 5 discos. Digo, tengo el físico, sí lo voy a volver a escuchar, voy y lo pongo porque me gusta, bueno, lo que sea. Pero si no hay físico, por ahí sacás 60 temas juntos y andás a ver cuándo los escuchás.
1: No, claro, o se consume porque lo puedes repetir en forma gratuita de las redes y ya está.
0: Sí.
1: Por más que sean... tenga 40 temas, va a llegar un momento que va a ser viejo.
0: Total, sí. Y vos, digo, ¿hay algo de tu material? Yo porque soy enfermo del disco físico.
1: Yo también, yo escucho discos enteros. Las bandas que no tienen disco, un flaco el otro día me dice...
0: Tengo un disco, ¿dónde está en Spotify?
1: Me dice, no, pero bajaste el último single, ¿pero tenés disco? Sí, pero es de la... No, me bajo el disco para ir manejando.
0: Claro.
1: Porque yo necesito que sea disco.
0: Claro, pero más allá, digo, de bajarte el disco entero, ¿no? Digo, ¿sos de escuchar disco? ¿Tenés
1: sí, ahora, casa, ahora vinilo, me CD? Compré el... La bandejita.
0: Vamos todavía.
1: Y tengo dos nomás por ahora.
0: El
1: otro día me compré uno de Toquinho y Vinicius.
0: Apa.
1: Y
0: arrancaste flojito, ¿eh?
1: Arranqué con el de los Beatles, que es todos los singles número uno.
0: Sí, el
1: que
0: One.
1: Que es doble, el One.
0: El amarillo.
1: El de la manzana.
0: La manzana, sí.
1: Arranqué con ese doble y ahora me compré uno. Había una feria de vinilos en Citibel. Y me gustó ese.
0: Arráncate flojito.
1: Que trae Carta Autumn, que es uno de mis preferidos. Y,
0: muy bien.
1: Sí, sí. Pero bueno, lo que pasa es que tenés que tener un montón porque acostumbrado a escuchar por Spotify, se te termina enseguida el disco.
0: Claro, y hay que darlo vuelta.
1: Darlo vuelta es lo mejor que hay.
0: Es lo más lindo que hay.
1: Sí,
0: yo siempre, bueno, la gente que nos sigue más o menos sabe, lo debo haber contado 40 millones de veces. Yo tenía hace como 30 y pico años, tenía muchos vinilos, tenía 4.000 y pico. Y tuve que venderlos porque necesitaba comprar una compu para el laburo,
1: claro,
0: y no sé qué. Y hoy me arrepiento porque lo vendí hace 30 y pico años a 2 pesos. Y ese que lo vendí a 2 pesos hoy vale 120.000 pesos. Porque era todo importado, impecable. Y hoy me quiero matar. Pero por eso dije esto que tengo acá atrás, que la gente lo ve cada tanto, los CDs que tengo a mis espaldas. Dije, esto no, nunca, salvo que me maten. O tengo una hermana, bueno, tengo dos hermanas. Una la profesional, la abogada. ¿Por qué no vendés esos disquitos? ¿Cómo disquitos? ¿Cómo más respeto con los disquitos? O sea, para mí, para el que le gusta la música...
1: No, es otro concepto. Es todo el ritual.
0: Total, abrirlo, ¿no?
1: Ir mirando la tapa cuando librito, estás escuchando.
0: Claro, ver la data, quién grabó,
1: antes
0: dónde se
1: así.
0: Grabó, claro. Vuelvo a eso, digo, vos, ¿algo de lo tuyo está en algún formato físico o la idea en
1: no,
0: algún
1: todavía
0: momento
1: no, la idea
0: hacer algo?
1: El otro día lo hablé con Diego.
0: Sí.
1: Le digo, che, ¿vos sabés que quisiera tener un vinilo?
0: Bueno.
1: Dice, habla con el sello, con EPSA.
0: Con EPSA.
1: Capaz lo vas a tener que costear vos,
0: claro,
1: pero capaz te lo hacen,
0: claro,
1: una edición limitada.
0: Bueno, hay un sello, creo que también Diego los conoce, Zorn Records. Es un sueco, creo que me va a ser bien la historia, un sueco que vive acá. Y que los edita en Francia, pero edita como de a 200. También parece una buena punta, porque yo fui a una presentación de un disco de la banda Aguirre hace un tiempo. Me dieron el vinilo, me regalaron el vinilo de Aguirre. Muy linda edición, está por ahí. Estaría bueno, porque debe ser algo, digo, vos que ahora estás con los vinilos.
1: Para tenerlo,
0: imagínate agarrar tu propio disco, no sé, tu foto en la
1: era
0: tapa,
1: lo que yo quería, sí.
0: Claro, y escucharte.
1: Igual ya con... Ya lo que logré,
0: verme
1: en Spotify, todo
0: total,
1: eso me parece increíble.
0: Claro, claro. ¿Hace cuánto que empezaste a subir material a las redes?
1: En 2023 grabé el primer single, que ya no lo podía creer, ¿viste? Porque
0: claro,
1: te pones así, te pones tu nombre y apareces vos.
0: Claro.
1: Y te aparece el perfil, claro. Y todo. Y ya está, con eso ya estoy hecho. Pero sí, estaría bueno tener algo físico.
0: Claro, por ahí hacer un... no sé, tenés juntar el anterior y este y hacer uno de cada lado en un vinilo, ¿no?
1: Sí, en el contrato que firmás con ellos se comprometen. Sí. Lo que pasa que si tenés un volumen...
0: De ventas, ¿no?
1: Claro, claro. Si ven que... Si saltás...
0: Ah, ya estuviste averiguando todo.
1: Lo leí, cuando lo leí fue lo primero que me llamó, fue lo único que leí del contrato. Claro. Me digo, wow, que decía, además de subirlo a todas las plataformas y una pequeña edición, creo que eran 250, pero nunca se hizo.
0: Ah, pa.
1: Sí, porque hasta claro. Que no...
0: Hasta no se muevan las redes, ¿no?
1: Que no se muevan, claro, cuando vean, claro. Calculo que... Claro. Vamos claro. A esperar un poco.
0: Vamos por
1: después
0: eso.
1: Después sacamos todo juntos.
0: Vamos a empezar a mover, entonces, la música. Bueno, ya la estamos moviendo hoy, sí, este programa.
1: Sí, muchas gracias.
0: Además, bueno, obviamente, por internet, como dice todo el mundo, nos escuchan en todo el mundo. Puede haber algún enlace rebotando, andás a ver en dónde. Pero este programa, además, los domingos, se pasa en dos radios de Uruguay, se pasa en San Clemente del Tuyú en forma de repetición, así que andamos a su vez replicando todo. La nota va a Spotify Podcast, va a Instagram, a YouTube, así que en algún lado alguien en algún lado va a hacer clic y vas a aparecer vos. Bueno, viendo primero el video anterior de 33 de mano, nos vamos a quedar ahora con, es el primer como single de este nuevo disco, el Ya no me dan.
1: Sí.
0: Háblame de estos dos videos últimos que trajiste. Que son todas animaciones, están buenísimos.
1: Los hace Juan Ignacio Rossi, que es súper recomendable, es buenísimo.
0: Sí.
1: Cuando yo había hecho el video de 33 de mano. Ajá. Con Emma Macías, que es mi productor en Casares.
0: Que ahí estás como protagonista.
1: Ahí estoy como protagonista, ¿no? Pero era toda una movida. Me dice, claro. Marcelo Solóa me dice, yo hice. Y estábamos, no sé, así en joda, le digo, yo quiero también el dibujito animado mío, porque él tenía uno que va en el auto, en la camioneta.
0: Y que te agarró una imagen tuya y te sacó.
1: Y me dice, y bueno, y me manda el teléfono, llamalo a este flaco que es buenísimo, vos mandale la canción cuando esté, y él se le ocurren cosas y te lo anima, y te va a pedir fotos de Instagram, le mandé fotos mías y de Jazmín, le pedí autorización, me dijo que sí, se lo mando a Jazmín, le encantó, y bueno, con este arrancó con las animaciones. Y le digo, está buenísimo.
0: O sea que vos le diste, digamos, tu cara a la de Jazmín.
1: Yo le pasé el perfil de Instagram.
0: Pero para todo lo demás, el tren y todo.
1: Todo son cosas de él y con dibujo, ¿no? Con IA.
0: Claro.
1: Es todo dibujo,
0: o sea,
1: inventó
0: él todo.
1: Para ir de acá hasta la puerta.
0: Claro.
1: Son 5 dibujos, 10 dibujos.
0: Es como un caricaturista, digamos. Sí. Como hacer un dibujito de antes, ¿no?
1: Es muy bueno, la verdad.
0: Wow.
1: Y con los especialistas, el flaco es medio, le gusta, yo no soy muy ricotero, entonces hay cosas que las dan rock and ball, las dan por sentadas, y yo, viste, yo escuchaba así cuando era chico Los Redondos, pero no soy fanático.
0: Tal fanatismo, claro.
1: Y bueno, ese lo hizo, cuando escucha a los especialistas, que arranca medio ricotero, bueno, lo soltamos un poco y le hizo en rojo y como octubre los colores, ¿viste?
0: Claro.
1: Pero él quería hacer de esa onda rock and ball y en el segundo tema lo dejamos que siga por ese...
0: Claro, después vamos a hablar de ese también porque lo vamos a poner al final, pero en este Ya no me dan, aparece un montón de personas en el tren, ¿no? Y ya hay una señora que aparece.
1: Ah, la señora es terrible.
0: Yo sabes que imaginé, digo... Esta es tu mamá mirándote como emociones. Porque no, tiene una expresión.
1: Ni mi vieja me dio nunca tanta bola como esa mujer. La amo. Pero son todas ocurrencias de él.
0: Claro, yo pensé, dije, por la cara, digo, acá la puso a la mamá. Pero
1: no, la puso todo él. Todo lo que es gráfico, se le ocurrió a él.
0: Sí.
1: En base a lo que escuchaba.
0: Claro.
1: Me dijo, esto se trata de esto. Bueno, le digo, vos.
0: Hace libre,
1: mandame para ver si.
0: Claro. Y él te fue mandando pedacitos y
1: me
0: vos
1: iba mandando mi 30 segundos, porque viste, me dice, mirá que un minuto es voy a estar un mes, me dice.
0: Claro.
1: Pues yo digo, bueno, lo sacamos la semana que viene. No, me dice.
0: ¿Qué te pasa? No.
1: Claro, así arrancó, ¿viste?
0: Claro.
1: Y cuando me mandó, eran unos fragmentos.
0: Sí.
1: Y me gustó. Y bueno, ya después cuando mandó algo ya.
0: Más concreto,
1: sí,
0: pero vos, digo, mira, ¿le modificaste o todo lo que te fue mandado le dijiste, wow, está buenísimo?
1: De este tema, no le modifiqué nada de este.
0: Sí.
1: Le digo, ojo, porque es una nena.
0: Claro.
1: Porque, viste, si vos no le avisás, capaz que hace que vamos de la mano, ¿no?
0: Claro,
1: me matan. Claro. Voy preso. Lo único que le dije, eso, en este tema. Y en el otro, le digo, Marcelo, decile vos.
0: Sí.
1: Como él canta conmigo,
0: sí.
1: Tirarle la onda a vos a ver qué se le ocurre Y lo único que no me ponga, pues en este estoy, amanezco, me saco la, la sábana y sí. estoy con la camisa puesta, como que duermo con, sí. parezco de la bolsa de Wall Street.
0: Claro.
1: En el otro que es más rockero, poner una campera de cuero, lo claro. único que le dije.
0: No, el otro está bueno, aparte la imagen, como.
1: Sí, sí, la imagen está
0: bien. Uno ve hasta una estética Rob Zombie, cosas así de.
1: Sí, se le ocurrió eso sí. y quedó muy bueno. Lo único que le digo, no me va a poner la camisa blanca de nuevo, porque no. va a estar Marcelo con el sombrero
0: el
1: y todo.
0: El oficinista rockero, no va, claro. sería vos, ¿no?
1: No, aparte me levanto. De la cama vestido con la camisa.
0: Bueno,
1: ya listo,
0: es la magia de la.
1: Me quedé dormido.
0: Me quedé dormido. La camisa está arrugada. Encima la camisa está.
1: No, estaba planchada. Increíble.
0: Que, bueno, muy hollywoodense. Dame la receta para dormir con camisa que salga así. Bueno, estuvimos charlando bastante, como 40 minutos. No quiero exagerar, pero más o menos. Y está buenísima la charla, pero vamos a quedarnos viendo Ya No Me Dan. Volvemos. Charlamos un ratito más. Vamos a hablar de lo que se viene, un poquito de la música, que me gusta hablar de discos y etcétera, de los invitados. Dale. Y te vas a poner ahí con tu amiga la guitarra. La guitarra que está
1: súper lujada. Esta se la compré a un flaco que la remataba.
0: Sí.
1: Y era súper rockero. De por acá. Es más, cuando toqué vino a ver. Mira. Vino de casualidad. Está, sí. Vino por acá. Y es medio loca la guitarra, pero bueno, está.
0: Está intervenida, decíamos por el aire.
1: Súper intervenida. No sé lo que tiene, pero me encanta la onda que tiene.
0: Nos quedamos viendo Ya No Me Dan el video y volvemos y charlamos un rato más.
1: Dale.
0: Ahí va.

0: Acabamos de ver este hermoso video, esta animación, y hablábamos fuera del aire con Juan. Me contaba cómo fue la... Bueno, hablamos un poco en el último pedazo del blog anterior, pero no era una animación que uno dice hoy, le pongo un prompt y fue todo digital. O sea, el tipo cuadro a cuadro iba armando cosas y salió lo que quedó.
1: Sí, sí, onda Disney.
0: Una locura.
1: No, tuvo un montón de... Tuvo varios meses dibujando.
0: Sí.
1: Yo lo dejé...
0: ¿Te reconoces? Digo, yo, obviamente, yo te veo, sos vos, pero digo, vos mismo, ¿te reconoces en los movimientos y en esa cosa?
1: Sí, sí, yo creo que sí. Nunca lo vi en persona.
0: Claro.
1: A Juan.
0: Ah, nunca lo viste en
1: persona. Todo chat.
0: Ah, qué locura.
1: Pero no, hay una imagen que estoy con la guitarra colgada caminando por las vías, que ahí salí igual. Yo creo que lo sacó de una foto de las primeras que hice, que era todo casero, viste, con un amigo.
0: Claro.
1: Y
0: claro, vos le mandaste foto de todo, digo, de frente, de espalda, le mandaste con la guitarra.
1: Yo le mandé el perfil de Instagram y él se empezó a recorrer. Y bueno, vio la de la camisa blanca.
0: Está buenísimo, pero qué peligro, ¿no? Que te hagan un video con eso haciendo algo raro. Eso es vos, pero no soy yo, ¿no?
1: Claro, no, pero quedó bien.
0: No, está bueno.
1: Sí, la verdad que quedó muy bueno.
0: Bien, y aparte del tren, la idea del tren, todo vino de él, eso.
1: Él escuchó
0: la canción,
1: claro. Él escucha y empieza a dibujar.
0: Qué bueno.
1: Se inspira, ¿viste? Como,
0: casi como. Te iba a decir, claro, es como un músico, pero es un artista del video, de la animación.
1: Dice que ponía todo el día la música y se agarra y empieza a.
0: Y el otro laburo, el que vamos a ver después, fue más o menos igual.
1: Y el otro también, le mandamos la canción.
0: Sí.
1: Y enseguida ella quería encarar para la onda de rocambole.
0: Claro.
1: No daba,
0: la estética tampoco.
1: Pero él ya quería rojo y negro, octubre, claro. ¿Viste? Fanático.
0: Sí.
1: Y en esta me dice, cuando manda el primer boceto, ya estaba todo rojo y negro. Le digo, bueno, déjalo que lo haga así, está bien.
0: Claro.
1: Porque con este sí que combina un poco mejor.
0: Claro.
1: Es un tema más, como más apocalíptico. Y quedó bueno, la verdad que este quedó bueno.
0: Y la idea rockera, digo, campera de cuero, está buena también.
1: Quedó bueno. La idea del tema era...

0: En realidad era un tema contra la gente envidiosa, contra los envidiosos, ¿no?
1: Sí.
0: Que yo lo escribí del pueblo, de los que hablan en el bar y que se alegran cuando a uno le pasa algo malo.
1: Claro.
0: Y él lo llevó para el tema de las redes, de la masificación, están claro. Todos como zombies, pero bueno, quedó buena la idea, la verdad.
1: Sí. Está bueno, hablando de los zombies con la tecnología, ¿vos cómo te llevas con la tecnología?
0: No,
1: ¿sos muy bien de encerrarte en el celular o no le das mucha bola? O
0: no,
1: más
0: no,
1: o menos,
0: sí, le doy bola para laburar y para claro. Y para esto también, la verdad que como yo soy mi propio community, soy también de agarrar un libro,
1: pero
0: hago pausas para...
1: Claro.
0: Para subir cosas, trato de subir material todo el
1: más
0: tiempo.
1: Más allá de lo que es tu laburo, ¿no? De músico y tu laburo de lo que te da de comer, digo, en el momento de ocio, ¿te pones a ver, viste, uno mira cada pavada en cosas, mientras veo videitos, clips, reels o no?
0: De lo que no es mío, miro tenis, soy muy adicto bien. A mirar tenis.
1: Mira.
0: Yo jugaba desde los 8 años,
1: sí.
0: Después dejé. Pero lo que más me gusta mirar, más que el fútbol, miro fútbol también, pero sí. Reels de todo lo que es noticias y jugadas, highlights,
1: sí.
0: Todo de tenis. Me apasiona, ahora estoy viendo todo lo que es césped y voy pasando y
1: sí.
0: Me llama la atención eso, algunos videos musicales,
1: claro.
0: Alguna noticia, pero sí. No más que eso.
1: Tenis.
0: Lo que más, sí.
1: Tenis, vos jugabas bien al tenis, digo, tenías como ahí un...
0: No llegué, gané un torneo,
1: nada
0: más, pero no era, abandoné antes. De saber lo que era.
1: ¿En polvo
0: mi
1: de
0: hijo jugaba mucho mejor que yo,
1: sí.
0: Pero bueno, después dejó. Pero
1: claro. ¿En polvo de ladrillo o césped? ¿Dónde jugaba?
0: El único torneo que gané lo gané en carpeta.
1: Carpeta, sí. Sintética, sí.
0: Sí, me gusta más. Césped, no, hay hoy, un solo club acá.
1: Claro. Pero ¿Hoy jugás al tenis, digo, actualmente o como así?
0: Cuando con el profe en Casares, a veces voy, tiene una cancha de carpeta de
1: sí.
0: Con onda Estados Unidos y... Y voy y me entrena, sí.
1: Bien, ¿y cómo venís sí. Al tenis? ¿Bien?
0: Y si entrenara, vendría bien, sí, sí, dice que sí. Aparte me quedó al revés a una mano que nunca lo quise dejar.
1: Mira.
0: Pero lo que pasa es que soy vago para entrenar.
1: Claro.
0: Entonces cuando compito en torneos me caliento porque pierdo timing.
1: Claro,
0: pero
1: claro.
0: Si vos entrenaras...
1: Claro, está fuera de tiempo, sí.
0: Pero bueno, ahora entrené, hice 2 meses entrenando y sí. ya empecé a faltar.
1: Claro, claro.
0: Con la música.
1: Por la música, sí. Claro. Ves que la música...
0: Y que el rato de ocio, viste, sí. Es...
1: Pero del deporte también se sale, ¿eh? Así que por el momento te podés retirar totalmente y me dedicarte a la música.
0: Ahí no, claro, del deporte no puedo volver, ahí sí que no.
1: Claro, claro. Bueno, escúchame, a mí me gusta preguntar esto de música. Bueno, hablaste que te acabas de comprar la bandeja de vinilo. Tenés 2 vinilos, pero antes de eso, ¿cómo escuchabas música? ¿Redes solamente?
0: Redes, sí, siempre como manejo mucho,
1: sí,
0: siempre
1: claro.
0: Voy escuchando en el auto. Al principio sí. Con los CDs y cuando empecé a viajar mucho, sí. Ya con Spotify tenés que puse
1: tenés
0: el
1: todo.
0: Premium, claro, porque no... Iba con los CD, aparte
1: claro.
0: Hay que parar a cambiarlo, se te acababa enseguida. Vos decías, bueno, me llevo 3 CD y son
1: sí.
0: 4 horas de viaje.
1: Tenés que andar ahí trick todo el tiempo. Pará, no. y estos CDs que tenías, ¿los tenés todavía? ¿Escuchás en tu casa?
0: Los tiene mi hija, pero no tengo algunos que los tiene guardados, no sé cómo en qué situación están.
1: Ay, no, que yo sufro tanto con los discos cuando me dicen están guardados.
0: Están ahí, ella los escucha mucho más que yo, le gusta
1: claro.
0: Escuchar
1: bueno,
0: el CD.
1: Está bien. Y escucha tu música entonces, digo, los discos tuyos.
0: Y tiene uno que más escuchaba de los míos, era el de Oasis.
1: Mira, bien.
0: Creo que era What's the Story, Morning Glory.
1: Uf, de caso, sí.
0: Ese, o se lo compré de nuevo, pues se había rayado.
1: Claro.
0: Y tenía. Sí, tenía después se compró ella.
1: Sí. Y vos en tu discoteca, en tus CDs o ahora en Spotify, ¿qué discos venís escuchando? Dale, fíjate.
0: Lo vemos en vivo.
1: No, que así no nos tira data
0: falsa. Los anteojos,
1: no,
0: te digo la posta.
1: Sí, a ver.
0: Discos descargados.
1: Discos descargados, ok, a ver.
0: Álbumes.
1: Sí.
0: Tengo... Madre en años luz, Spinetta Jade.
1: Muy bien. Arrancamos fuerte, bien.
0: Seca Veloso, el hijo de Caetano.
1: Sí.
0: Silvestre y la Naranja, ¿te suena?
1: Sí, sí, señor.
0: Bueno, esta banda me gusta mucho. John Lennon.
1: Sí.
0: Beatles.
1: Sí.
0: Jason Brass, que es...
1: Jason Brass, sí.
0: Amo. Me encanta.
1: El que ha dicho ese temita, que se me fue ahora, que...
0: Sí, pero tiene un montón de temas.
1: En esa onda muy tranqui con la guitarrita. Sí.
0: Gary Moore,
1: ¡oh!
0: En vivo, Gary Moore en vivo.
1: Sí. Hubo el otro día, perdón, de autorreferencia. Hace la semana pasada me compré Victims of the Future, año 84, de Gary Moore.
0: Es una bestia.
1: Que trae Victims of the Future, que es un rockazo de aquellos, y trae la super balada que me encanta, Empty Rooms. Si no la conoces, busca Empty
0: Creo
1: Rooms.
0: Que está acá en vivo.
1: Ah, puede ser, ¿eh? Y Victims of the Future es un discazo que yo, bueno, vos sos más joven que yo, nene, pero yo en el 84 recién salía del secundario y me compraba ese vinilo.
0: No, no, que a mí Gary Moore me encanta.
1: Es un tremendo.
0: Después está Miguel Bosé, tengo bien. Sereno, pero me gusta lo viejo de Bosé.
1: Sí, sí, la mejor época.
0: Ese disco me parece que es el mejor disco para mí. El último de McCartney, sí. La Ley.
1: El nuevito de ahora, sí, de McCartney, sí.
0: El de La Ley 1, que me gusta mucho. Show de Peter Gabriel.
1: Ah, sí.
0: Muchacho de Sandro.
1: Bien, mirá, me gusta la variedad y cosas buenas.
0: Bueno, sí. El de Soloa está, Audio sí. Slave.
1: Audio Slave, tremendo.
0: El mío.
1: Claro.
0: Leiva me gusta mucho.
1: Sí, señor.
0: Sí, me encanta. Tengo todos los discos de Leiva.
1: Bien.
0: Soy casi fan. Roberto Goyeneche.
1: Sí.
0: Maroon 5.
1: Bien.
0: Frank Healy, ¿lo conoces?
1: Frank Healy.
0: Es el cantante de Travis. Yo lo fui a ver cuando.
1: De Travis, mira.
0: Cuando vinieron a. Sí. El teatro este, que el más conocido, ¿cómo es? Bueno, ese. Estuvo buenísimo.
1: Sí.
0: Recuerdo. Ah, bueno, este es de mi guitarrista, Sombra de Árbol.
1: Sí.
0: Bajo Belgrano.
1: Bien. También. Bien ahí.
0: Fuego Gris, bueno, hay un montón, ¿no?
1: Un montón de flacos, sí.
0: Piazzolla 5.
1: Sí.
0: Shaban, me gusta mucho.
1: Shaban, sí, a mí también, sí.
0: Sí, sí, tiene 80 y pico de años.
1: Sí.
0: Uno de los Rolling Stones, no soy muy fan, pero me gusta Lori Meyers. También.
1: Lori Meyers, me mataste.
0: Es español, okay. Una banda española. Bueno, Héctor Camaño, que es mi productor.
1: Bien.
0: Dire Straits, fanático, aprendí toda la guitarra con Mark.
1: Esas violas de Mark son.
0: Mi preferido. No, sí. Venga, cuando hacen los rankings. ¿Viste?
1: ¿Cuál es el mejor? Pero no, pará.
0: Este lejos.
1: Ahora salió no hace mucho un ranking que decían que el mejor guitarrista, no sé qué, es Prince.
0: No me
1: hables mal de
0: solo,
1: Prince, porque
0: amo a Prince. Pero, no.
1: Pero el solo de Walmart Guitar, sí, Chantley Whip, no, eso es increíble.
0: Escuchar Dire Straits,
1: sí, está. Obvio.
0: Acá
1: sí,
0: hay otro,
1: sí.
0: Communique,
1: uff, sí.
0: Artaud,
1: sí.
0: Johnny Winter,
1: muy bien.
0: Led Zeppelin,
1: sí, ahí.
0: Está bien. Noel Gallagher's High Flying Birds, la
1: sí,
0: banda.
1: También.
0: Iván Ferreira, otro gallego. Sí. Otro, Matchbox 20, me encanta.
1: Bien, te fuiste a los 90 un poquito, ¿no?
0: Sí, sí. Pero escucho mucho Rob Thomas también, que es el solista, sí. Benjamín Biolay, amo la música francesa.
1: Sí, señor.
0: Bueno, de ahí tenés Joel López, me gusta. Kid Keo, otra cosa, de que mi hijo me lo inculcó.
1: Okay.
0: Es un trapper. Mirá. Español, madrileño.
1: Sí.
0: Antonio Carlos Jobim, John Lennon.
1: Increíble.
0: Caetano, que soy fan. Eric Clapton.
1: Bien ahí.
0: De Journeyman. Faro Menor, Juan Bautista de Razá. Buena cosa de mi hija. El hijo de John Lennon, el más chico.
1: Sí.
0: John.
1: Sí.
0: Uno de Sheeran tengo acá, no sé, no me gusta mucho, pero.
1: ¿Cómo se coló ahí?
0: Lo bajé. No, igual me. Beach Boys.
1: Bien.
0: Pet Sounds. Bueno, Beatles. Después, acá viene toda una. Jamie Cullum,
1: el sí, pianista. Señor. Un crooner tremendo. Sí.
0: Tremendo, tremendo. Una compilación que se llama Italian Restaurant Lounge Music. Me gusta mucho la música.
1: De fondo, así como de lounge. Sí, sí, de cóctel.
0: Double Fantasy, que me parece uno de los mejores discos que hay. Gilberto Gil.
1: Estás ajá. A pleno. Ajá, me encanta Ajá, sí.
0: Ajá, soy fan. Robin Thicke.
1: Sí,
0: Robin Revolver Thicke. De los Beatles.
1: Robin Thicke tenía ese tema.
0: Sí, pero.
1: Everybody Get Up.
0: Ese, pero sí. Tiene muchos, ¿eh?
1: Sí, Blue Lines, ¿no? Algo así, creo que era.
0: Bueno, ahí tenemos. Bien. John Legend.
1: Sí, cómo me gusta John Legend. El mejor vocalista del soul. Cuando sacó el Lord of Me, que lo conocía, ahí lo conoció todo el mundo. Yo ya venía de antes. Me fascina lo que hace el
0: Extremo chabón. Duro.
1: Sí.
0: Que se murió el cantante hace poco. Tambiónica.
1: Bien.
0: Bueno, ahí tenés.
1: Veníamos Lucibel. Lucibel.
0: Lucibel soy.
1: De Chile. Bueno.
0: Me gusta el rock.
1: Fernando, chileno. ¿Cómo se llama el cantante? Fernando González. Francisco González.
0: El de la barbita.
1: Bueno, que está solista ahora.
0: ¿Ahora está solista? No sabía.
1: Estuvo hace poco tocando acá en Buenos Aires. Y acá en este mismo lugar se graba un podcast de rock llamado Rascacielos Podcast. El otro era cantante de Lucibel, estuvo sentado ahí en tu lugar.
0: No.
1: Te voy a mostrar la fotito después.
0: Me gusta mucho, pero me gusta desde aquella época.
1: Y tocó ahora en Buenos Aires hace, si no me equivoco, menos de 15 días. Estuvo acá tocando.
0: Sí, ahorita, amo
1: Lucibel
0: esa banda.
1: Y otro lado más. Estábamos hablando de los guitarristas y de fondo, lo puse de vuelta, sonaba Tames. ¿Quién toca la viola acá?
0: Yo, todas las guitarras en este
1: ¿Sos
0: disco.
1: Vos? Sí. Pará, que quiero adelantar porque acá para el final, cuando estábamos hablando de guitarristas. Perdón por la desprolijidad, ¿no?
0: No,
1: pero
0: no,
1: acá
0: está bien.
1: yo escuchaba de fondo vos hablando de los guitarristas. Y yo te quería interrumpir y te iba a decir, ¿quién toca esto? Eso sos vos.
0: Sí, sí, las guitarras las grabé. En esta, en los discos
1: muy
0: anteriores.
1: Muy bien.
0: No me dejaban tocar, en los singles, porque sí. Tenían la mata armada.
1: Sí.
0: Y aparte, yo soy amigo del guitarrista, decía, pero si vos tocás todo, ¿yo qué hago? Me dice.
1: Claro, ¿para qué vine?
0: Y encima el dueño del estudio era.
1: Claro, wow. No.
0: Y no pudo aguantar en Faro Menor, le digo a Marce, le digo, no me dejan tocar la guitarra. Nah, me dice, vení, toca, en este toca todo vos. En los dos discos.
1: Sí. Yo lo escuchaba mientras vos contabas, lo digo, te tengo que preguntar quién toca acá, sos vos, buenísimo.
0: Sí, sí, es más, no todos tienen solo las canciones, pero las que tienen,
1: sos vos.
0: Trabajamos mucho más que en el disco anterior, con los sonidos. Yo quería, por ejemplo, este quería que el sonido de la guitarra sea más Clapton.
1: Claro.
0: Después está el solo de Baraja Repetida, que yo quería que suene como Brian May. Claro. El sonido lo buscamos, aparte viste que hoy en día le ponés
1: con los procesadores,
0: procesador, amplificador que usaba Eric Clapton, entonces,
1: y buscás el plugin y ya está.
0: Sí, entonces te lo daba, aparte hay que tocar, obvio.
1: Claro, obvio, no, tocame con el tema como y lo haces solo, no.
0: Y bueno, y después estaba los especialistas también, son tres temas que tienen solo. Y los especialistas, yo quería que sea un solo onda George Harrison,
1: claro.
0: Y terminó siendo una mezcla con Van Halen, pero bueno,
1: claro.
0: Se fue dando también ahí adentro,
1: claro.
0: Pero yo quería, tenía definido, en Mendoza habíamos definido los sonidos,
1: claro.
0: Y siempre jodemos, yo, cuando escuchamos, viste, con
1: Marce, digo,
0: yo no sabía que, me dice, no sabía que había estado, Eric Clapton grabando la guitarra,
1: claro. Usted,
0: viste, se fue reciente, dejó
1: se
0: un
1: fue
0: beso,
1: recién,
0: pero así hicimos, sí.
1: Unos mates con Eric, tú sabes. Bien,
0: entonces,
1: bien.
0: Bueno, esa es la idea que me da cada. Yo tengo también, ¿viste? Además de las bandas, tengo los guitarristas que siempre trato de. Que los tengo como referentes.
1: Claro, bueno, ya imagino el primero en tu lista.
0: El primero ya sabemos cuál es. Sí, sí.
1: Segundo, haceme un top 3 o top 5 de no guitarristas.
0: Yo tengo el 1, es como Messi, ¿viste?
1: Sí,
0: el uno, después los demás, me gusta. Harrison me gusta mucho, más allá que no es un guitar
1: un
0: hero.
1: Frontman ahí, ¿no?
0: No, pero me parece que para lo que yo hago es un súper referente. Como compositor y como guitarrista.
1: Sí.
0: Está arriba. Clapton.
1: Sí.
0: Van Halen me gusta mucho.
1: Bien.
0: De los que más me gustan son Gary Moore.
1: Gary Moore.
0: Brian May también me gusta.
1: Sí.
0: Tengo un montón. Pero después acá me olvido alguno, pero.
1: Claro, claro.
0: De acá me gusta Ariel Roth, es de los que más me gusta.
1: Ariel Roth, sí, señor. Sí, bueno, vengo a los Rodríguez, ¿no? También, sí.
0: Sí, pero me parece que son funcionales.
1: Claro.
0: Pues no es todo, viste, canción. Agarrar, estás tocando una balada y te pones arriba de la mesa.
1: No,
0: y
1: es funcional a la canción.
0: Claro, eso es lo que me gusta de Harrison, de Ariel. Hay un montón de guitarristas que es. Viste, están. Para la canción, no, claro, para lucirse.
1: Se mete en la canción, claro.
0: Fue una evolución mía también. Cuando yo tenía 15 años, lo único que quería era que llegue la parte del solo. No
1: y
0: me interesaba.
1: Adelante del escenario.
0: En vivo tocaba con los dientes. Hacíamos eso, ¿viste?
1: ¿Tocabas en la nuca también?
0: En la nuca, que casi se me cae. Iván me prestó una Ibanez que valía una fortuna.
1: Claro.
0: Y él se había ido de viaje encima.
1: ¿Y vos te la llevaste a un show?
0: Me la puse en la nuca. Primero los dientes salió bien. Cuando me la pongo en la nuca, se me resbaló y la agarré de la cuerda.
1: No.
0: De la ¿cómo es? De la correa,
1: menos mal.
0: Nada, se me partía, tenía que vender la casa.
1: ¿Y hoy qué guitarra eléctrica tenés?
0: Hoy tengo. Ahora me compré una que la hizo un luthier.
1: Ajá.
0: Se la compré a un otro guitarrista que está buenísimo, con la que toqué en vivo.
1: Bien.
0: Que es la mejor que tuve, porque tenía una que le compré a Marcelo, pero son chinas, ¿viste?
1: Esas chinas que vienen.
0: Sí, para lo que es prensa, es vos parece que es.
1: Para moverte.
0: La de Brothers in Arms.
1: Sí.
0: Pero no responde. Y tenía una Legend vieja.
1: Ok.
0: Que con esa empecé. Pero esta que tengo ahora, que está es todo artesanal.
1: Sí.
0: Te das cuenta.
1: ¿Quién la hizo? ¿Tenés el dato?
0: No tengo idea. Pues ya la compré.
1: Ok.
0: Y en este disco, igual, me prestó. El productor me prestó. Para cada solo y para cada canción una guitarra
1: diferente.
0: Pero súper violas.
1: Qué lindo eso, ¿no? Tengo tantas violas que puedo tocar un tema con cada
0: ya
1: una.
0: Ya no me acuerdo, esta creo que es una Telecaster en este tema.
1: Bien.
0: Me parece que en este era.
1: ¿Y usas alguna pedalera, algún efecto? ¿O así limpia, al ampli?
0: Tengo un wah wah, que siempre uso, un chorus, que me gusta mucho, sobre todo cuando.
1: Para darle espacio, ¿no? Hacia la.
0: Le das mucho espacio. Y ahora me compré una distorsión, pero lo que pasa es que acá en el estudio tenés todo.
1: Claro, está todo para lo que, después, hacer lo que quieras.
0: Claro, vos después le podés seguir dando otros efectos que después que tocaste, inclusive.
1: Sí.
0: Entonces es muy, después no lo, es muy difícil reproducirlo en vivo. Igual en este recital estuvo, quedó bastante, bastante logrado.
1: Okay. Bueno, y en estas canciones, las seis. Digo, cuando las terminaste, fue un momento que hasta acá llego, viste, que dicen, no, la canción se abandona, porque si uno le puede agregar capas y capas, ¿cuándo llegó el momento que dijiste, hasta acá, es esto?
0: La diferencia con el disco anterior en este es que me dice, Héctor Camaño me dice, mira, en el disco anterior, como yo había grabado muy poco y todos los arreglos los hizo él.
1: Sí.
0: Yo grabé las voces, las guitarras, los solos, pero todos los, viste, los arreglos que merodean a la canción, sí, los grabó todo él en el primer disco. Y en, bien, este me dice, ¿por qué no venís? Una vez que grabamos, seguís viniendo, claro, y los grabás vos para que sea más. Entonces, bueno, hubo dos jornadas que fue para eso, para
1: sobregrabar,
0: tocar arriba, claro, y a ver en esta parte, estas partes, viste que, sí, por ejemplo, estas.
1: Me encantó el punteo acá, está buenísimo.
0: Entonces, este quedó bueno, viste, hicimos varias tomas.
1: Te digo, hablando, es re Gary Moore, ahora que lo decís, que lo nombraste.
0: Y lo que pasa es que este tema es medio blusero, claro, más allá de que tiene una onda medio piazzolesca,
1: sí,
0: en esos acordes, pero da para eso.
1: Claro.
0: Sí, yo creo que sea más, este es el solo más salvaje.
1: Claro, salvaje, totalmente. Muy Gary Moore, totalmente. Bien ahí. Bueno, hemos hablado bastante y largo de todo un poco. ¿Algún dato tuyo o de tu historia que nos quede acá para contar al aire, que quieras contar hoy, digo, para que quede ahí para la eternidad en las redes?
0: No, yo todo lo que voy haciendo, viste, sí, lo subo generalmente a diario,
1: sí,
0: o todos los proyectos. Ahora, por ejemplo, me invitaron a Chile a hacer una,
1: bien,
0: no a tocar, a hacer medios.
1: Okay.
0: Tengo una colega tuya de allá,
1: sí,
0: que para el disco anterior me hizo, sí, viste, unas,
1: sí,
0: unas notas, y me dice, ¿por qué no venís a...? Y yo quería ir a tocar el disco anterior,
1: sí,
0: o sea, una guitarra y hacer, claro, una... Y me dice, ahora sí tenés que venir, me dice. Así que probablemente
1: Chile,
0: más para el verano, grande, vaya a Santiago, sí.
1: Claro, bien ahí.
0: Y bueno, hay que ir.
1: Hay que moverse, sí. Y ahora Dieguito también te va a empezar a hacer mover, Dieguito Perry.
0: Sí, acá yo no tengo problema, te, claro, voy a todos lados.
1: Pero, sí, como, ¿sabes?, viniste hasta acá, y ahora tenés que irte hasta allá, hasta...
0: Yo ahora tengo a las 9, pero de última paro en una estación de servicio.
1: Totalmente,
0: con la compu.
1: Totalmente.
0: Tengo un Zoom en Montevideo.
1: Montevideo.
0: O en Colonia.
1: En Colonia.
0: Que, sí, salen los dos lados, en realidad. Bien, Maldonado, bien, y Colonia.
1: ¿Cómo te busca la gente en las redes? Porque dijimos todo. Igual acá abajo aparece tu nombre.
0: Sí, es mi nombre, Juan Bautista de Razaga Music.
1: Sí.
0: Okay. En el Instagram está todo, porque de ahí vas. Le hice un link tree para que escuches, bajes el disco, okay, y todo.
1: Ahora sí, hablamos mucho de guitarras. Vamos a pedirte que agarres la guitarra intervenida que tenés ahí.
0: Traje esta intervenida.
1: Contame historia de esa guitarra.
0: Dentro de la camioneta.
1: Quedó en la camioneta que está en reparaciones.
0: Sí. Entonces me traje esta que no sé cómo va a sonar, pero para la foto va a quedar buenísima.
1: No, pero decidí, hicimos una pruebita, no, estaba bastante bien. Contame la historia de esta guitarra.
0: Esta
1: ¿de
0: guitarra
1: dónde
0: me
1: viene?
0: Llama un flaco que se ha hecho millonario en un mes,
1: sí,
0: y al otro mes estaba pobre. Entonces me llama y me dice,
1: wow,
0: vendo todo, porque si no pago el alquiler hoy me echan.
1: ¿Para qué le pasó que se hizo millonario?
0: No sé qué hizo.
1: Rulo
0: financiero hizo. Y
1: después al rulo le salió mal.
0: Y después se gastó todo como si hubiera durado toda la vida, y
1: claro,
0: le dio un mes.
1: Ah, bueno.
0: Y yo lo único que me dio era para llevar. Vendía todo.
1: Claro.
0: Eléctrica, teclado, batería,
1: sí,
0: se había comprado todo, un estudio tenía.
1: Mirá qué lindo.
0: Y llegué y me dio para esto.
1: Sí. ¿Y esta para qué? Porque tenés otra, me dijiste que te quedó en la camioneta. ¿Esta para qué la usás?
0: Esta la uso para viajar.
1: Ok.
0: La dejo directamente y igual está la
1: llevé a
0: un luthier.
1: Sí.
0: Sí. No es la acústica, pero quedó, le bajó las cuerdas, quedó nueva.
1: Quedó bien.
0: Sí, porque tenía... Estaba un poco, viste, machacada.
1: Machacada. Bueno, te vamos a pedir así, como quien no quiere la cosa, una primera canción para que nos regales esta noche. Contanos qué nos vas a regalar.
0: Voy a hacer Baraja Repetida porque,
1: dale,
0: es de las que no escuchamos.
1: Dale.
0: Entonces, de paso la presento.
1: Perfecto.
0: Es una de mis canciones preferidas.
1: Sí.
0: En realidad no es la más comercial del,
1: okay,
0: disco, pero me parece que es la que más me gusta como quedó.
1: Dale, te escuchamos.

0: viste, acá escondida, acá atrás, escondida. Desatada.
1: Faltó solo Brian May, que estaba, ese que te decía, pero con
0: Nos falta la eléctrica.
1: En el disco está.
0: En tu show tocas siempre, bueno, con banda, ¿no? Pero ¿metés en algún momento alguna cosita acústica? Sí, en este, ¿o sos de hacer show solo acústico?
1: A veces solo acústico.
0: Sí.
1: Y en este que tocamos hicimos dos tandas.
0: Sí.
1: Hice el brasileño, lo hice solo, nadie lo quería tocar conmigo, entonces lo toqué solo con la guitarra.
0: Bien. Te vas a pedir un segundo para cerrar así musicalmente en vivo. ¿Qué nos puedes regalar ahora?
1: Voy a hacer 33 de mano.
0: Dale.
1: Que al final no lo escuchamos, así que lo hago.
0: Dale, ahí va.

0: ¡Vamos, qué grande! Bueno, la verdad que ha sido un descubrimiento, pero a mí me sorprende y me gusta cuando pasa esto de que, alguien que no conocía, digo, no tenía el radar, y me aparece con tanta data, tanta historia, ¿no? Gracias a Dieguito Perry, porque gracias, está muy bueno lo que hace, muy lindo.
1: Bueno, gracias.
0: En esta época de tanta música, tanto autotune y tanta música no con tracción a sangre, ¿no? Quiero decir, está buenísimo seguir descubriendo artistas que uno no tenía en el radar y que se hacen cosas piolas.
1: Bueno, te agradezco, la verdad, te agradezco el espacio. Y bueno, la verdad la pasé genial.
0: Me alegro. Me decía fuera del aire que probablemente en un par de meses haya alguna fecha, ¿no?
1: Sí, hay viste, hay como planes. Los futbolistas, hay conversaciones.
0: Claro, estamos charlando, sí.
1: Hay un par de lugares de Buenos Aires que me dijeron para tocar en julio.
0: Bien.
1: Y yo lo que, como tocamos hace poquito,
0: claro.
1: La gente, viste, la situación no está tampoco
0: para tan, que vayan tanto seguido.
1: A ver siempre el mismo. Esa es la realidad. Entonces, claro. Yo lo que trato es, y además de darle otro formato,
0: claro.
1: Trato de dejar unos meses, hacer un poco de prensa. Y no generar desgaste de claro. Tocar todos los fines de semana.
0: No.
1: Más en invierno, la verdad es que la gente
0: sale poco.
1: Sale muy poco.
0: A mí me pasa que me invitan al show y por ahí tengo que salir de acá a las 10 de la noche y hace frío o llueve, digo. Ah,
1: es lo que nos pasa, me a pasa todos, a mí mismo, viste,
0: todos,
1: que
0: yo
1: decís, compro la entrada, voy y después,
0: ¿te imaginas si decís vos? No voy a tocar hoy, está lloviendo, no voy a tocar. ¿Qué pasó?
1: Bueno,
0: la gran Charlie García.
1: Pero pasa eso, claro. ¿Viste? Entonces. De decir, bueno, vamos a tocar, como yo hago mucho redes,
0: claro.
1: Que la gente escuche los temas y
0: total,
1: que te den ganas de ir, ¿no? De decir, bueno, vamos a hacer la gamba.
0: Vamos a ver qué hace, ¿no?
1: Claro, voy a tratar trato de que se escuche mucho,
0: sí.
1: Y después ir a, por ejemplo, este show que hice en el Paseo de la Plaza,
0: sí.
1: Fue mucha gente que las conoce, las canciones,
0: claro, eso está
1: y entonces
0: bueno.
1: Ya las cantaba y estuvo buenísimo.
0: Bueno, pero
1: si lo haces, viste, muy reiterativo.
0: No va. Bueno, el próximo nos tirás la data y hacemos algo.
1: Sí, les mando. La idea seguramente va a ser por acá.
0: Bien.
1: Y porque ya las charlas, viste, son La Boca.
0: Claro.
1: Colegiales, me claro. Llamaron también.
0: Ah, bien.
1: Sí, hay lugares que estaban muy buenos.
0: Sí.
1: Y yo le dije que me espere un poquito, pero por esto que te digo, viste,
0: claro.
1: Porque si no es... Yo no muevo tanto como para decir
0: vamos a llenar,
1: es una misa.
0: Claro.
1: Entonces, también tenés que dosificar eso.
0: Totalmente.
1: De no cansar, de que siempre, además que te dé tiempo de a mí me gusta, por ejemplo, este show que hice, subieron invitados,
0: claro.
1: Y hice en dos tandas, acústico.
0: Que te den ganas también a vos de ir a verte, ir
1: claro,
0: a tocar, sí,
1: bueno,
0: digo,
1: ahora,
0: no, vamos sí, con invitados.
1: Sí, hay que ir cambiando cosas,
0: claro.
1: Cambiar algunos temas.
0: Claro.
1: Entonces, que sea una propuesta dentro de todo, que haya alguna innovación.
0: Innovación, buenísimo. Bueno, la verdad que un placer recibirte. Esperemos que haya algo nuevo. Cuando haya más material también, nos mandás, ahora tenemos los celulares, nos mandás data o el amigo Diego nos tira la data.
1: Mando todo.
0: Y combinamos, me alegro que hayas pasado por esta casa tunelera y le hayas dedicado casi una hora y cuarto, una hora y media casi de charla de música.
1: Genial.
0: Así que gracias. Yo te voy a pedir, siempre hago el mismo jueguito con el invitado al final. Nos vamos a quedar para ver el video de los especialistas, pero quiero que vos me cierres la nota. Yo te agradezco acá al aire la nota, después te doy un abrazo fuera al aire, pero quiero que vos cierres la nota, te despidas y que invites a la gente a verte a vos mismo, decir algo del video y frase nunca dicha, el aire es tuyo, así que despedite y presentá tu video.
1: Bueno, los invito a ver Los Especialistas, es un video de Juan Ignacio Rossi, lo canto con Marcelo Solúa, mi productor, un excelente músico mendocino y súper recomendable, a mí me encanta cómo quedó, era un tema que yo lo había hecho acústico. Y cuando nos juntamos con él, le digo, bueno, ¿no cantás conmigo? Y quedó. Un tema súper rockero, el más rockero del disco, creo que es.
0: Y ya con la impronta del video se van a dar
1: con
0: cuenta.
1: Con el video te das cuenta que sí, es el más poderoso.
0: El más pobre. Así que bueno, nos quedamos con Los Especialistas.
1: Nos quedamos con Los Especialistas.
0: Ahí va, gracias.
1: No, gracias a vos.

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Y como dice esta canción de la desaparecida banda Morphine, Early to Bed, Early to Rise, temprano para la cama, temprano para levantarse, llegamos al final de la emisión 1568. Miss out on the nightlife. Abriendo el mes de julio, primer miércoles de julio, miércoles primero de julio, ya casi las 12 de la noche, en unos 3-4 minutos, ya la noche cambia de nombre, pasamos al jueves, y Túnel 57 pasa a llamarse Perfecto Noctámbulo por 5 minutos nomás hoy, porque nos queda el Eterno Prince. Y nos quedó una cantidad de noticias y de música. Lo nuevo de Brandon Flowers. Bueno, hay un corte nuevo de los Rolling Stones. Hay música nueva de Tricky. Hay música nueva de Kasabian. Eddie Vedder viene para Sudamérica, pero creo que va a estar por Brasil solamente. Tenemos algunas cosas más. Tenemos el nuevo de Striper, lo nuevo de PJ Harvey, de Hypes. Pero bueno, con la entrevista, con el Bosque de las Artes y el disco En el Túnel del Tiempo, la verdad que se nos fue todo el programa. Se nos estiró mucho todo. Así que vamos a ver la semana que viene. Miércoles 12. Qué mal que estoy. Miércoles 8. Estoy con... miro mal lo... No es agosto, es julio. Miércoles 8 de julio. La banda invitada, Pantaleone. Vamos a estar hablando con Pantaleone, la banda que suena muy bien. El miércoles próximo, la semana que viene le corresponde la sección al Momento Beatle con el amigo Gabriel Yoga. Y obvio, hay un montón de las noticias de hoy, que ya la semana que viene tendrán una semana de viejas, pero bueno, más lo que sumemos nuevo y me echaremos con alguna cosa de esta si nos da el tiempo. Pero nos quedó mucho, ¿eh? A veces tendríamos que hacer 6 horas de programa, pero ya es como mucho, ¿no? Un abrazo al amigo Sergio Roncoroni, al amigo Pablo Silva, a la gente que andaba ahí que escribiendo, al amigo Alex de Córdoba, que se había ido hace un rato a cenar, a quien le agradecemos siempre el estar presente en cada noche de Túnel. También nos faltó mencionar la fecha, en el día de ayer, ¿no? La lamentable muerte de Daniel Melingo, ¿no? Un tremendo músico, formó parte fundacional de los Abuelos de la Nada, formó parte de los Twins, Lions in Love, tangos bajos, y discos solistas increíbles. Había un disco solista que salió, que ayer viendo reseñas, ¿no? De que hablaban de la muerte de Melingo, de las cosas que hizo, nadie lo mencionó. Pero en el 95, su primer disco solista, después de Abuelos y todo eso, se llamó H2O. Era un disco muy, muy fresco, muy veraniego, muy mucho reggae, con unos temas hermosos. El disco salió el mismo año que nació este programa, y cuando lo descubrimos ese disco, sonó muchísimo en Túnel 57, hace un poquitito más de 30 años, un disco hermoso. La semana que viene, si nos da el tiempo, por ahí ponemos algún temita. Hoy íbamos a picar algún temita de Melingo de esta época, pero bueno, se nos pasó todo el programa. Nos queda por la parte final. Siempre cerramos desde aquel 21 de abril del 2016, fecha de la muerte del Moreno de Minneapolis, de Prince, el favorito de la casa. Siempre cerramos con un tema de Prince en esta sección que hemos dado en llamar El Eterno Prince, como dice ahí a mis espaldas. Hoy elegí una canción. Bueno, venimos siempre tirando. Bueno, desde que estamos con el streaming de video, ponemos la música en videoclip, ¿no? Este programa se transformó como aquellos viejos programas de videoclips que veíamos antes, cuando existía MTV, o cuando en la tele, canal, creo que era... No me acuerdo si Canal 11, los sábados al mediodía tenías los videos que hacían, no me acuerdo el nombre del programa, pero había programas de videoclips, que uno se ponía la tele al mediodía para ver videoclips y se ponía con la videocasetera. Ustedes chicos no saben ni de qué hablamos. Y se ponían a grabar los videoclips. Elegí una canción que me gusta mucho, que siempre ponemos temas o en vivo o versiones raras o algo no tan conocido. Elegí uno que creo que desde que empezamos con este segmento llamado Eterno Prince,
Yo no sé si lo hemos puesto al aire con el videoclip. Creería que no tengo en mente como que de haberlo pasado. En español sería El Pequeño Corvette Rojo, Little Red Corvette, un temazo de un disco que se llamó 1999, como un año, 1999. Y en realidad se editó el 27 de octubre de 1982. Y tenía una canción muy famosa llamada 1999, 1999. Hablamos obviamente del favorito de la casa de Prince, Rogers Nelson, el genio de Minneapolis, y va a ser lo último de la noche de hoy. En cuanto a data de este tema, Little Red Corvette es el track número 2 de lo que fue el quinto. Esta canción se cortó como tema de difusión

0: fue como el este tercer tema fue cortado como el segundo sencillo del disco. Después en dos y en otras versiones con algún que otro remix. En cuanto a la grabación de esta canción, la grabación básica de Little Red Corvette tuvo lugar en el estudio casero de Prince, el Kiowa Trail Home Studios en Minnesota, en su ciudad natal. La primera grabación de 24 pistas en una consola Soundcraft en su nuevo estudio de grabación doméstico. En un estudio doméstico, tras la muerte de Prince, de Saint Paul en Minnesota, llamada Mi Ling Stone, quien decía que ella es para que componga esta canción. Según ella, esta mujer dice que conoció a Prince por primera vez en 1976 y de nuevo lo vio en 1979. En aquel entonces cuenta que ella era estudiante de la Universidad de Minnesota y era conocida localmente como Fancy Dancer. Y cree que la canción Sexy Dancer de Prince también podría estar dedicada a ir con Prince en enero del 79. Vivía en un dúplex ahí en la calle Fuller de Saint Paul y tenía fotos de jinetes en la pared. De lo que habla la canción, ¿no? Sexy Dancer. Dice que las canciones están inspiradas en ella. Incomprobable, señorita Mi Ling Stone. Dice también que su relación con Prince terminó cuando se mudó de Minnesota en 1980. No, ella. Dicen por ahí que si bien algunos elementos de este relato pueden ser ciertos, se sabe que Prince se inspiraron en innumerables fuentes, ¿no? En una entrevista en 2019, Lisa Coleman, de la banda The Revolution, afirmó que creía que Prince compuso la canción mientras estaba en la parte trasera de su Mercury Montclair morado de rosa, el auto de Lisa Coleman, con Vanity, que era su pareja del momento. Esto en cuanto a la canción. Lo que vas a escuchar en esta canción, los músicos, hay una voz solista y un solo de guitarra es a cargo de Des Dickerson. La voz está a cargo de Lisa Coleman y todo lo demás, voces e instrumentos, a cargo de Prince. Vamos a escuchar entonces Little Red Corvette para cerrar la noche de hoy. No me queda mucho más para agregar. Nos veremos la semana que viene en la emisión 1569 de Túnel 57. Como siempre, en este momento es cuando me quedo sin música. Y te digo, como siempre, que termines muy bien la semana y que tengas un muy buen fin de semana. Miren que mañana se viene la ola polar. Se viene mucho más frío que hoy. Así que si salís temprano, igual en el día también abrigate, porque se viene muy fría la cosa. Bueno, nos vamos yendo. Así que la última palabra, como siempre, se dice hasta la semana que viene. Y chau.
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1: ¡Feliz lunes! ¡Buenas tardes! ¡Qué lindo lunes otra vez para encontrarnos! Ante todo, quiero decirles que el viernes 3 de julio fue el Día del Locutor Nacional Argentino y por ello quiero felicitar de todo corazón a mi locutor en off, el señor Andrés Correche, el cual engalana con su voz mi programa desde el año 2016 hasta la actualidad, que lo escucharon hace un ratito. Aparte de ser periodista y locutor, el señor Andrés Correche es profesor de oratoria y locución y yo tuve el honor en el año 2014 de ser una de sus alumnas en la Casa de la Cultura de Villa de Ina. Él fue quien me dio las herramientas y la confianza para poder estar al frente de la conducción y producción integral de un programa de radio y por eso le estaré por siempre muy agradecida. Así que gracias a todos los locutores, yo no soy una conductora, pero intento dar lo mejor de mí para ustedes. Hoy tengo que decir también bienvenido otro mes, sí, hoy es lunes 6 de julio del 2026 y estamos en el programa número 509 de Simplemente Yo, tu magazine imperdible de los lunes, siempre tratando de acompañarlos con noticias, informaciones, música y mucho más. Te cuento que, como siempre, me encuentro en los estudios de Túnel 57 Radio, la calle Capitán Justo G. Bermúdez y la avenida Maipú, en la localidad de La Lucila, en el partido de Vicente López, zona norte del Gran Buenos Aires, Argentina. Y no estoy sola, no. Estoy muy bien acompañada con los señores Andrés Correche, la locución en off, y el señor Carlos Prince, en la operación técnica y salida al aire del programa por la web, ¿sí?, por www.tune57.com.ar, que es la página oficial de la radio Túnel 57. Pero también salimos a través del TuneIn, que es una aplicación gratuita para tu celular, tablet o PC, y nos escuchás de donde quiera que estés. No tenés excusas porque salimos de Argentina, sí, al mundo entero. Te voy a decir el clima que hace aquí en La Lucila actualmente. El cielo está parcialmente soleado, tenemos una temperatura de 11 grados, una sensación térmica de 8 grados, una humedad del 63% y el viento sopla a 18 kilómetros por hora. 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A ver una musiquita. Que los cumpla feliz para mi queridísimo amigo Claudio Furno, el cual desde el año 2014 me abrió las puertas de su casa y me brindó su amistad. Claudio es el esposo de mi queridísima amiga y colega, la actriz Ángela Manso. Y bueno, juntos son mis amigos que los tengo en el corazón. Así que felicidades para él y para todos los que cumplieron en la semana y los que están cumpliendo años hoy, por supuesto, que tengan un hermoso día. Y ahora escucharemos a The Village People en When I'm There.

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1: Bueno, esta es una triste noticia. Recién nos acabamos de escuchar cantando feliz. Y no siempre nos va a transmitir esa alegría. Pero Víctor Willis, el cantante principal del grupo de música disco Village People y autor del éxito YMCA, murió el martes a los 74 años, informó su esposa Karen Shaw en una publicación en Facebook. Con profunda tristeza debo anunciar el fallecimiento de mi esposo, Víctor. Murió este martes 30 de junio del 2026 como consecuencia de una enfermedad breve pero agresiva, escribió. Así que bueno, nos quedan toda su música, sus hermosas canciones, ¿no? Esta es otra triste noticia, pero de aquí, de Argentina. El 30 de junio del 2026 en Argentina falleció a los 68 años Daniel Melingo. Fue músico y compositor del rock nacional. Daniel Melingo fue encontrado sin vida en su domicilio del barrio porteño de Chacarita. El artista se encontraba recibiendo cuidados paliativos debido a una afección respiratoria. En 1980, Daniel Melingo se destacó como multiinstrumentista en Los Abuelos de la Nada, tocando principalmente el saxofón, el clarinete y la guitarra. Además de sus aportes instrumentales, se lució como vocalista y compositor, siendo el creador de la famosa canción Chalamam. A comienzos de los años 80, cofundó Los Twists junto a Pipo Chipolati. Con el grupo grabó La Dicha en Movimiento, La Máquina del Tiempo, donde se encuentra Cleopatra, la Reina del Twist, obra muy difundida de la banda. Entre sus otros proyectos, integró la banda de Charly García, con quien participó en recordadas presentaciones y en la grabación del emblemático Piano Bar. Qué bueno, después lo escucharemos en esta canción. Y el viernes 3 de julio en Miami, Argentina le ganó 3-2 a Cabo Verde en el alargue. Luego de un infartante partido donde Argentina tuvo que disputar la prórroga contra Cabo Verde para finalmente imponerse por 3-2 con gol de Lionel Messi en los 16avos de final del Mundial. El gol decisivo fue un autogol, dicen, de Dines Borges, cuando disputó un balón aéreo con Cuti Romero, tras un saque de esquina de Messi en el minuto 111. Aún así, Emiliano Martínez tuvo que realizar dos paradas provisionales para evitar el tercer empate de Cabo Verde. Increíble. El director técnico argentino, Lionel Scaloni, dijo: "Tengo que reconocer el mérito de nuestro rival. La verdad es que cuando la gente dice que no hay rivales fáciles, hoy Cabo Verde demostró que es un gran equipo". Argentina está en los octavos de final y jugará el martes 7 de julio, o sea, mañana, a las 13 horas en Atlanta contra Egipto, que eliminó a Australia en los penales. No queremos penales, por favor. Messi suma 7 goles en este Mundial y sigue en la lucha por el botín de oro como máximo goleador del torneo. Argentina y Cabo Verde protagonizaron el partido que más público reunió en lo que va del Mundial 2026. Según distintos reportes, el encuentro alcanzó una audiencia de 2.700 millones de espectadores en todo el mundo, convirtiéndose en el más visto de la Copa del Mundo. El encuentro captó la atención de fanáticos de todo el mundo y le dio una gran exposición internacional también a Cabo Verde, por supuesto. Bueno, ahora escucharemos a Los Abuelos de la Nada cantando Chalamam.

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3: En las efemérides del 6 de julio sobresalen estos hechos que ocurrieron un día como hoy en la Argentina y en el mundo. El 6 de julio, pero de 1933 en Argentina, alrededor de 200.000 personas acompañan el cortejo fúnebre del ex presidente Hipólito Yrigoyen, fallecido 3 días antes. Fue uno de los funerales más multitudinarios de la historia argentina. La gran multitud acompañó sus restos hasta el Panteón de los Caídos en la Revolución del Parque, que es donde permanece desde entonces. Hipólito Yrigoyen, quien gobernó Argentina entre 1916 y 1922 y entre 1928 y 1930, cuando fue derrocado por el golpe militar que daría lugar al llamada década infame de la historia argentina. Te cuento que la ciudad autónoma de Buenos Aires, en la calle Sarmiento 948, adosada a una de las columnas de granito que sostienen el actual edificio de 14 pisos, se encuentra una placa de bronce que reza: en este sitio, el 3 de julio de 1933,

ganó el Premio Nobel de la Paz. También, un día como hoy, pero del año 1945, Los Ángeles, California, Estados Unidos, nace Burt Ward. Es un actor y activista por los derechos de los animales estadounidense, reconocido por haber encarnado a Robin en la serie Batman de los años 1960, junto al también actor Adam West, además de haber actuado en el film derivado de Batman en 1966. Y un 6 de julio, pero del año 1946, en Nueva York, Estados Unidos, nace Sylvester Stallone. Es un actor, guionista, productor y cineasta estadounidense. Es reconocido mundialmente como uno de los principales actores del cine de acción de Hollywood, con una carrera de más de 50 años, en los cuales filmó más de 55 películas. Sylvester Stallone ha dado vida a dos personajes icónicos de la historia del cine. Con esta película saltó a la fama en el papel protagónico de Rocky Balboa, un desconocido boxeador de Filadelfia que contra todo pronóstico se convierte en campeón. Y a John Rambo, un atormentado ex boina verde, veterano de guerra de Vietnam, especializado en guerrillas, supervivencia y combate. La cinta Rocky de 1976 se hizo con 3 estatuillas del premio Oscar en la categoría de Mejor Director, Mejor Película y Mejor Montaje. Y esto pasó en el año 1946, un día como hoy. En Buenos Aires, Argentina, nace Gerardo Romano. Es un actor de cine, teatro y televisión y abogado argentino. Entre sus grandes actuaciones televisivas se destaca su papel en la tira El Marginal. Además, son recordadas sus actuaciones, entre otros papeles, de Ernesto Guevara en el ciclo Sin Condena de 1995, que se emitió por Canal 9, y Drácula, en historias de terror en el 2004 y muchas otras, ¿no? Y actor de novelas y todo. Y un 6 de julio, pero del año 1957, ¿sí? Los jóvenes músicos John Lennon y Paul McCartney se conocen en la feria de Winton Village en la ciudad inglesa de Liverpool, donde empiezan el vínculo de amistad y creatividad con el que sustentaron a la banda de pop rock The Beatles. Entre 1962 y 1969 escribieron y publicaron unas 180 canciones, la gran mayoría grabadas con la legendaria banda británica que integraron junto a Ringo Starr y George Harrison. También un día como hoy, pero en 1958, el piloto argentino de automovilismo Juan Manuel Fangio anunció su retiro definitivo del automovilismo deportivo a los 47 años. La decisión se concretó tras finalizar en el cuarto lugar en el Gran Premio de Francia de Fórmula 1 disputado en el circuito de Reims, al volante de una Maserati. Durante su trayectoria en la Fórmula 1, Juan Manuel Fangio ganó 24 carreras de 51, un porcentaje del 47,5% que es el más alto en toda la historia de la categoría. Fue cinco veces campeón del mundo, en 1951 con Alfa Romeo, en 1954 y 1955 con Mercedes, y en 1956 con Ferrari, en 1957 con un Maserati. Bueno, y también un día como hoy, pero el año 1960, en Ginebra, Suiza, fallece a los 79 años el visionario, relojero y empresario alemán Hans Wildorf. En 1905, con 24 años, fundó su primera empresa de distribución de relojes en Londres y posteriormente creó una de las marcas de relojes de lujo más icónicas del mundo, Rolex. Tras su muerte, la compañía pasó a ser propiedad de la fundación benéfica que lleva su nombre, la Fundación Hans Wilson. Así que unos relojitos para el señor Carlos Prini, para mí, porque seguro que tienen de mujeres. Así que bueno. Muy bien, escucharemos a The Beatles cantando Billete para Viajar.

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1: El plantel de Cabo Verde tuvo un espectacular recibimiento tras su eliminación contra Argentina en 16avos de final. Una multitud los esperó en el aeropuerto Nelson Mandela de Praia en su regreso al país tras su histórica actuación en el Mundial 2026. En Cabo Verde recibieron a su selección como si hubieran sido campeones del mundo. El país más pequeño en la historia en avanzar en fase de un mundial recibió a sus tiburones azules con lágrimas, banderas y una fiesta que magnifica finalmente de final, ¿no? Como si fuera un final. En su primer mundial de la historia hicieron historia y su gente se lo agradeció como se agradece a los héroes. Cuando el avión aterrizó en Praia, miles de personas ya inundaron el aeropuerto y las calles. Trabajadores haciendo reverencias al paso de los jugadores, aficionados de rodillas, tambores, cánticos y una caravana de varios kilómetros donde todo un país salió a abrazar a sus futbolistas. El gobierno incluso decretó que cada 3 de julio será el Día de los Tiburones Azules para que esta hazaña nunca se olvide. Hoy los jugadores por fin podrán descansar, abrazar a sus familias y caminar por las calles de su isla sabiendo que lo dieron todo. Quizás eso sea su triunfo más grande. Hace un mes, pocos podrían ubicar a Cabo Verde en el mapa. Hoy, gracias a ellos, el mundo entero sabe exactamente dónde está. A mí me emociona, fabuloso, ¿no? Porque es la verdad, porque es una final adelantada, porque no perdieron con cualquiera, perdieron con lo más grande. Esperemos que sigamos así en lo muy alto, ¿no? Así que emoción para ellos y para todos nosotros también. Esta es otra noticia. En Rosario izaron la bandera de Estados Unidos en el Monumento Nacional a la Bandera, el sitio donde Manuel Belgrano creó el principal símbolo patrio, y las redes estallaron con acusaciones de vendepatria. La presencia de la bandera de Estados Unidos flameando en uno de los mástiles del Monumento a la Bandera generó una fuerte polémica en redes sociales, mientras algunos usuarios cuestionaron el hecho y lo calificaron como una falta de respeto a un símbolo patrio. Otros señalaron que se trató de un gesto protocolar vinculado a la celebración por el 250 aniversario de la independencia estadounidense. El episodio reabrió el debate sobre si este tipo de homenajes internacionales tienen lugar en un monumento tan representativo para la historia argentina. ¿Te parece un gesto diplomático normal o una falta de respeto al monumento a la bandera? Y bueno, a mí no sé. La bandera, en ese monumento yo no lo había puesto. En otros sitios puede ser, pero ahí me parece que no va. Y esta es otra noticia. Vender el pelo para llenar la olla. Miles de peluquerías publicaron avisos que buscan de cabello y ofrecen hasta 1,5 millones por kilo. El empresario peluquero Fabio Cuccini se refirió al tema y explicó que esta práctica no está legalizada en el país. Después de comunicarse telefónicamente con uno de los avisos para consultar el precio, del otro lado pidieron una foto del cabello junto con su largo para poder cotizarlo. En diálogo sobre el negocio, Cuccini lanzó una particular revolución al recordar el pasado de la diva de los teléfonos. Susana Jiménez usaba pelo albino y agregó que la mediática también traía cabellos desde los Países Bajos, la cabellera. Así que bueno, sí, yo veo en algunas peluquerías que ofrecen, que te piden cabello y te dan obviamente dinero por ello. Esta es otra noticia. Julio Iglesias logró que la fiscalía le entregase la denuncia falsa que originó la diligencia en su contra. Victoria judicial importantísima de Julio Iglesias. La fiscalía está obligada a entregarle la denuncia falsa con la que se iniciaron diligencias contra él. El primer paso de una serie de querellas millonarias para restituir su honor. ¿No? Y ahora, como empezó julio, estamos en julio, así lo vamos a escuchar a él, a Julio Iglesias, en Un día tú, un día yo.

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3: El 6 de julio, pero del año 1807, en Buenos Aires, las tropas invasoras inglesas fueron derrotadas por las fuerzas de Santiago de Liniers y Martín de Álzaga durante las invasiones inglesas. También un 6 de julio, pero del año 1885, el químico y microbiólogo francés Louis Pasteur vacuna contra la rabia con éxito por primera vez al niño de 9 años Joseph Mater. El niño Joseph Mater fue mordido por un perro rabioso cuando la vacuna de Pasteur solo se había probado con unos cuantos perros. El niño iba a morir sin ninguna duda cuando desarrollase la enfermedad, pero Pasteur no era médico, de modo que si lo trataba con una vacuna sin probar suficientemente, podría acarrear unos problemas legales. Sin embargo, tras consultar con sus colegas y un par de médicos, el químico se decidió a inocular la vacuna al muchacho. El tratamiento tuvo un éxito absoluto. El niño se recuperó de las heridas y nunca desarrolló la rabia. Gran investigación, ¿eh? También un día como hoy, pero del año 1907, en Coyoacán, México, nace Frida Kahlo. Fue una pintora mexicana. Su obra gira temáticamente en torno a las vivencias de su vida personal. Realizó un total de 150 obras, principalmente autorretratos, en la que proyectó sus dificultades por sobrevivir. También es considerada como un icono pop de la cultura de México. Su vida estuvo marcada por un grave accidente de autobús en su juventud, que la mantuvo postrada en cama durante largos periodos, llegando a someterse hasta 32 operaciones quirúrgicas. Llevó una vida poco convencional. La obra de Frida Kahlo y la de su marido, el pintor Diego Rivera, se influyeron mutuamente. Ambos compartieron el gusto por el arte popular mexicano de raíces indígenas, inspirado a otros pintores mexicanos del periodo post-revolucionario. También esto pasó un día como hoy, pero del año 1927, en Mercedes, California, Estados Unidos, nace Janice Leigh. Fue una actriz estadounidense de cine especializada, recordada por su papel en la película Psicosis de Alfred Hitchcock, para la cual fue nominada al premio Oscar y ganó un Globo de Oro. Y el 6 de julio de 1971, en el barrio Corona, en Queens, Nueva York, Estados Unidos, muere a los 70 años Louis Armstrong, legendario trompetista y cantante estadounidense, una de las figuras más populares e influyentes de la historia del jazz. Grabó una treintena de discos y actuó en 6 películas, entre ellas la célebre Hello Dolly. También un día como hoy, pero del año 1997, luego de 3 décadas de búsqueda, son hallados los restos del médico y guerrillero argentino cubano Ernesto Che Guevara en Villa Grande, un pueblo situado en el centro del sur de Bolivia. Y hoy se celebra el Día Mundial de la Zoonosis, declarado por la Organización Mundial de la Salud en conmemoración de la fecha de 1985 en la que el físico y bacteriólogo francés Louis Pasteur aplica por primera vez la vacuna antirrábica a una persona infectada con rabia. Fue el niño de 9 años mordido por un perro rabioso, como dije hace un rato. Bueno, y ahora sí, lo escucharemos a él, a Louis Armstrong, cantando Hello, Dolly.

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1: Nadie es indispensable en la vida de nadie. Toda persona tiene un tiempo definido en tu vida y un papel especial en tu historia. Quien se va, hasta luego y que le vaya bonito. Y quien llega, qué interesante, bienvenido sea. Sentimientos viejos mueren y otros nuevos nacen. Tú solo preocúpate por ser a tu manera feliz. Tu vida son capítulos que estaban escritos antes de que comenzaras a vivir. Pues vive cada uno de ellos sin miedo a vivirlos, sentirlos o enterrarlos en el olvido. Vamos, la única persona indispensable en tu vida que te hará feliz eres tú misma. Recuérdalo siempre. Muy lindo, ¿no? Y ahora escucharemos a Alejandra Guzmán cantando Eternamente Bella.

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3: Dio a luz mientras dormía. Su bebé estuvo 7 minutos solo entre las sábanas y nadie se dio cuenta. Un parto que debía esperar terminó siendo uno de los momentos más traumáticos para una mamá de Alberta. Carolina Moreno, de 27 años, se quedó dormida en el hospital poco después de las 4 de la mañana. Tenía 4 centímetros de dilatación epidural y horas de contracciones, por lo que calculó que el parto estaba lejos. 3 horas después, una enfermera entró porque el monitor fetal dejó de detectar el latido del bebé, a pedirle que cambiase la posición y al levantar las sábanas, encontró recién nacido boca abajo en silencio entre las piernas de su madre. No había llorado. Carolina estaba despierta en ese momento y pensó que su hijo había muerto. La enfermera actuó de inmediato y logró que el bebé llorara en segundos. Se estima que el bebé estuvo solo en la cama entre 6 y 7 minutos. Madre e hijo fueron declarados completamente sanos. Aún así, Moreno describe el nacimiento de su tercer hijo como uno de los momentos más duros de su vida. No pude vivirlo consciente y la angustia de creer que lo había perdido opacó el instante en que le dijeron el sexo del bebé. Una sorpresa que guardaron por muchos meses. Hoy están sanos, pero ella cuenta que fue uno de los momentos más traumáticos de su vida. Increíble, ¿no? Esta es otra nota. Esto pasó en la carretera de Boyacá y tiene a todo el país asombrado. Durante un control de rutina en la vía principal del municipio de Tibo Sosa, exactamente en la altura del cementerio local, agentes de la policía de tránsito detuvieron a un vehículo particular para una inspección. Al revisar los asientos traseros, las autoridades descubrieron que los pasajeros eran 2 terneros vivos que eran transportados de forma precaria. La policía intervino de inmediato y llamó fuertemente la atención del conductor por el evidente riesgo que esta maniobra representa para la seguridad vial y el bienestar de los animales. Este insólito caso sigue en desarrollo. Un hecho insólito se presentó. Y la policía de Boyacá informó que los becerros transportados en un vehículo particular habían sido hurtados. 3 presuntos responsables del hecho fueron capturados. Se abrieron el auto y los 2 becerros ahí, por favor. Esta es otra noticia. China presentó la primera serie de robots humanoides hiperrealistas biónicos diseñados para convertirse en compañeros afectivos. Una innovación que ya suma más de 13.000 órdenes de compra y que promete brindar amor eterno a sus usuarios. Estos robots están programados para detectar emociones, levantar el ánimo, aprender de los hábitos de su dueño y adaptarse a sus necesidades, con el objetivo de ofrecer compañía y apoyo emocional personalizada. Cuesta, como dice Mía, 14 millones y ya está a la venta y tienen todo comprometido hasta septiembre, ¿eh? Así que hiperrealistas son, en serio, con piernas, fabulosos son. Bueno, y ahora nos canta Zucchero, baila sexy.
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1: Voy a los saluditos y a los que ponen un me gusta cuando yo subo cosas del programa. Muchísimas gracias, Catalina Jubari. Gracias a Edith. Paso a Isidra Saucedo, 625, a Isabel Echeverry, a Juana Regina Sánchez, a Érico Blas, a Toto Guaymasi, a Erika Enriqueta Moreno, también gracias a Leo Vicioli, a Pequio Álvarez, Bajita de Lovela, a Luján Rizzo, a Ángela Manso, a Mónica Burloni, su estudio jurídico, a Patricia Gavassi, a Tilde Burlón, FM Radio, a Patri Millán, esta mi querida compañera de 22 yardas rugby, también al señor Carlos Prince, que mi señor operador técnico para los miércoles de 2024 tiene su programa, Túnel 57, el programa. Yo les digo que ese programa da sentido a esta radio, lleva 30 años al aire acompañando a músicos y cantantes en su camino. Y en este año entró la 31ª temporada. También quiero decirles que mañana, sí, recordarles que mañana a las 13, ¿cómo me voy a recordar vestir todo? Dice, ya lo sé, van a decir. Mañana martes 7 de julio a las 13 horas, Argentina jugará por los octavos de final contra Egipto. Así que a ganar, chicos. Estamos, yo igual voy a hacer mi cábala, voy a verlo un poco y después cambio, después la novela. Y también quiero decirles que el jueves 9 de julio se conmemora los 210 años de nuestra independencia ocurrida en Tucumán en el año 1816. Así que hay que festejar nuestra independencia. Y también te digo que no te vayas de esta radio, no te vayas, porque siempre tiene buena música para acompañarlos, porque cuenta con la música más interesante de la aldea global las 24 horas. Y conmigo, hasta la semana que viene. Chau, chau, y a ganar, Argentina.
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